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1: 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Sean bienvenidos a esto que sí es la experiencia de Luna al aire aquí a través de Ruido Blanco FM. Iniciando en vivo este jueves de julio.

0: Hermosa canción de Paul McCartney, esto llamado Pipes of Peace. Con lo que decidí arrancar el programa el día de hoy, que estamos acá en Ruido Blanco FM en vivo, y que además es una canción que siempre me da como una especie de esperanza, tal vez, ¿no? Cuando uno se encuentra como en circunstancias como las que hemos estado últimamente, desde hace una semana y tal vez un poquito más, si es que hacemos cierta referencia a la parte mundialista. Pero créanme que para mí, Olivia Luna, quien los saluda esta mañana de jueves, día 2 de este séptimo mes, acabamos de cruzar ya la línea del medio año. Y pues bueno, para mí, pues tiene una mayor relevancia, pues cosas que están pasando, como el tema de Venezuela. Obviamente, hace una semana hablábamos de eso, ya que esto ocurrió justo el miércoles de hace una semana, y es increíble todo lo que hemos visto a lo largo de todos estos días. Y digo hemos porque me parece que a lo mejor ustedes también. Pero han pasado muchísimas cosas. Y el día de hoy yo dije, bueno, creo que acá en el programa de Luna al Aire, el día de hoy, más que hacer un programa específico, especial de algo, como lo hemos venido haciendo en las últimas semanas, me gustaría que sea especial, pero porque tenga la participación de ustedes y que hablemos de todo y nada. Es decir, de lo que siempre hacemos en este programa llamado Luna al Aire, que hablamos de todo y hablamos de nada y hablamos de muchas cosas, pero creo que hoy hay cosas de las cuales podemos hablar y a lo mejor y poder desahogar y decir cosas que hay oportunidad, a lo mejor y del todo no decirlas, pero bueno, ustedes me las pueden compartir y las pueden escribir y yo por acá ser su voz, como en muchas ocasiones también lo he sido. Hablar de Venezuela o hablar de México, hablar del fútbol, hablar de esta acción humanitaria, de esta palabra tan mágica que hemos tenido en las últimas semanas, pero que en muchos de nosotros está muy presente, que es el donar. Podemos hablar de eso, podemos hablar de las redes sociales, hablar de música, hablar de muchas cosas que han estado sucediendo y que hemos visto y que tal vez estamos llenos de información. Yo creo que me considero que estoy llena como de información y que el día de hoy quería venir acá con ustedes pues a compartir y a lo mejor a intercambiar ideas y a intercambiar formas de pensar, porque acá en esta comunidad ruidosa todos tenemos ideas y pensamientos, aunque a veces tengamos esa misma línea en pro por la música, en pro por justo este acto de donar. Somos también un ejemplo, ¿no? El caso de Ruido Blanco, el ejemplo ustedes como comunidad que nos ha apoyado durante todo este tiempo. Entonces, bueno, podemos hablar de eso y más. Ya saben, está el canal de Instagram de Olivia Luna, que está muy activo. Prácticamente es la vía por la cual de forma muy directa me comunico con ustedes para hacerles saber, hay programa, no hay programa, sí, no, los que no estén en esa, pues en esa red, puede ser que a lo mejor y se enteren por medio de alguien más o el grupo que tienen o los diferentes canales y formas, ¿verdad? Pero bueno, ahí está en activo. Ahorita voy a pasar a checar quién ha dejado mensajitos por ahí. Y si no, pues todavía el ex Twitter, que con todo este tema también mundialista ha estado muy activo, ha estado muy activo y hay muchas cosas buenas y muy malas, feas, pero al final sigue siendo una red social activa y anda por ahí pues también nuestra comunidad ruidosa que hace ruido a través de @lunaolivia, @ruidoblancofm. Y bueno, vamos contra Inglaterra. Arrancaba con Paul McCartney y pensaba justo en todas las bandas y toda la música que este gran país nos ha dejado. Bueno, no nada más en Inglaterra, porque al final, bueno, pues es todo el Reino Unido, que se compone pues por diversos países. Y entonces, en el caso de Inglaterra, pues bueno, qué cantidad de bandas, ¿no? Qué cantidad de bandas. Arrancamos con pues Paul McCartney, y pues ni qué decir de los Beatles, y he visto cuánta cosa el día de ayer cuando se supo y cuando ya era oficial que íbamos contra Inglaterra, y una cantidad de memes y una cantidad de cosas, como lo ha sido durante todo el mundial desde que arrancó, ¿no? Bueno, pero ahorita me voy a ir con otra de estas bandas clásicas y tremendas que tenemos, pues, o bueno, sí, que tenemos en la música, me refiero, y son los Rolling Stones. Ay, aquí voy a ver qué voy a poner, pero saben que no quiero poner cualquier cosa, porque resulta que esta mañana, al momento de que pues entré al Instagram, me encuentro con que los Rolling Stones están lanzando una, pues como una invitación, como una... un Streaming World Cup, así se llama. No sé si ustedes ya se percataron, pero fíjense. A ver si hay modo de que les pueda compartir el audio de esto. A ver, de este lado, por aquí, por acá. Vamos a ver. Y se llama así, ¿no? O sea, lo que van a escuchar ahorita, vayan después a checarlo ahí al Instagram oficial de los Rolling Stones. Y entonces, primero escuchamos la voz de Mick Jagger, después de Keith y después de Ronnie Wood. Y cada uno nos dice qué equipos son los que juegan por cada uno de ellos. Son 30 países y durante 4 semanas va a haber como esta, digamos, pues competencia de streaming, de pues como que a ver de dónde streamean más, ¿no? De dónde suenan más la música de los Stones. Entonces, a ver, vamos a ver si se escucha esto. Permítanme. A ver, ahí va o no va.
1: Welcome to the Stone Streaming World Cup, a friendly tournament between our top.
0: Perdón, creo que se escucha bajito, ¿verdad? A ver, le voy a regresar. Porque no sé por qué, creo que aquí la salida de audio está bajita. Ahí les va ahora sí. A ver, va de nuevo. Es Mick Jagger.
1: Welcome to the Stone Streaming World Cup, a friendly tournament between our top 30 countries on Spotify. Keith, Ronnie, and I. We're each captain 10 teams as you compete to become the Stones' top streaming nation. My teams are Brazil,
0: el equipo de,
1: Australia,
0: Mick. Brasil, Australia,
1: France, Italy, Canada, the Netherlands, Chile, India, Portugal, and Norway. Good luck, everyone. Hope you win.
0: Y ahí viene Keith Richards.
2: Here's my 10 countries. Argentina, Germany, USA, New Zealand, Sweden, Colombia, Belgium, Denmark, the Philippines, and finally Turkey. Good luck, everybody, and have a great time.
3: Hi, everyone. Ronnie here. Here are my 10 teams. Mexico, woo! Spain, UK, Poland, Switzerland, Peru, Austria, Japan, Czechia, and Indonesia. Have fun and good luck.
0: Vean nada más, qué locura. O sea, por un lado, uno, ¿a quién se le habrá ocurrido? Dos, pues bueno, obviamente no sé si al equipo de los Rolling Stones o posiblemente al equipo de Spotify, ¿no? O en conjunto, qué sé yo. Porque al final, bueno, pues sí, está ahí de la mano de Spotify porque habla de eso, ¿no? Es un torneo de streaming de la música de los Stones que aparte no les hace falta. O sea, no hace falta darle un play más a alguna de sus canciones, me parece. Creo que, o sea, a ver, vean, dentro de la plataforma tenemos que 1.723 millones de reproducciones tiene Painted Black, que es la canción más reproducida de los Stones en Spotify. 1.723 millones. Uh-huh. Painted Black. Ok, bueno, entonces, pues el torneo es ese. Ya escucharon a cada uno de ellos, a lo mejor y lo alcanzaron a escuchar medio ahí lejano. Pero, ¿saben qué? Me imaginaba Keith Richards. No sé cómo se imaginan a Keith Richards recibiendo el mensaje. O sea, ¿lo recibirá por mail? ¿Lo recibirá en WhatsApp? ¿A dónde le mandarán esa comunicación a Don Keith, no? Bueno, por otro lado, pues me imagino que debe de tener gente que lo haga por él, tal vez. Pero entonces, pues alguien lo tiene que grabar porque tiene que decirlo. Entonces ahí lo ven leyendo. Este es mi equipo, ¿no? Y ahí lo ven leyendo cuáles son su equipo. O sea, octogenarios los Stones y haciendo estas dinámicas y además... subiéndolo a las redes y todo el rollo, o sea, todo lo que hay como detrás de, desde la idea, desde que si sí, de que si no, que si las redes, que si los stones, que a dónde lo posteamos, que si bla, bla, o sea, se pueden imaginar, ¿no? Todo eso que hay detrás. Y luego, a ver, ¿cómo nos dividimos los 30 países? Bueno, tú estos, o sea, se ve que eso fue ahí como un sorteo, a lo mejor, y trataron como de equilibrar lo que sé yo, no lo sé, porque pues no me he clavado tal cual a los países, pero sí ubico que México está en el equipo de Ronnie Good, está Inglaterra también en el equipo de Ronnie Good, España, entre otros, Perú, por ejemplo, pero bueno, me parece curioso, me llama la atención, ¿no? Que suceda esto, y como les reitero, son 30 países y esto será durante 4 semanas, vamos a ver de dónde es que streamear más, y pues bueno, mientras, hablando de música, hablando de los Stones, hablando de darle un stream más, voy a contribuir en este momento y voy a poner lo que sigue.
3: Here are my 10 teams. Mexico.
0: Ay, no, esperen, porque esto creo que está sonando otra vez. Gracias. A ver. Ahora sí, disculpen, ahora sí. ¿Ya? ¿Le doy play? Ay. Hace un par de semanas había un hermoso arco iris de este lado de casa. Y esta canción de los Stones sonando en este Luna al aire. Acá en Ruido Blanco.

¿Cómo me gusta She's a Rainbow de los Rolling Stones? Muchas canciones, ¿no? De repente poder elegir una está complicado. Que sería muy difícil a veces hacer una encuesta. Sobre todo porque cuando llegan las preguntas así de ¿cuál es tu canción favorita de? ¿No? Y tú, no manches, pues un chorro, ¿no? O sea, dime de qué año, de qué disco estamos hablando, porque solo así podríamos elegir una, ¿no? Una por año, una por disco. Y hablando de la historia de los Stones, o sea, no manchen. Pero bueno, creo que She's a Rainbow para mí es una de mis favoritas. Sí, sí. Oigan, ¿qué forma de verdad de sacarme la sonrisa? O sea, esta comunidad es una belleza, lo reitero, lo voy a decir siempre y el resto de mis días, sin duda. Y muchas gracias, de verdad, muchas gracias por los mensajitos. Acabo de entrar al canal, al Instagram, a mi canal, que me hace poderles contestar, poderles escribir, mandarles un saludito directo y todo. De forma muy, muy directa. Ustedes saben que además, en mi caso, nadie maneja, ni ha manejado nunca mis redes sociales, nunca, nunca. O sea, de repente tenía como alguien que me apoyara, que era mi Ale, y me replicaba, o a veces en algún momento creo que Lalito, pero Lalito más con ese ruido blanco, que le mando un abrazo a mi querido Lalito, por cierto. Pero en general a mí me ha gustado siempre ser la que esté ahí, ¿no? O sea, si yo, es como pensar que si tuviera un restaurante, se los prometo que yo estaría ahí atendiéndolos, tomándoles la orden o limpiando su mesa, o no sé qué les falta, en qué les ayudo. Por más que tengas gente en tu equipo que trabaja contigo, como que el dueño o el gerente o el que está ahí, no sé, pues debería de estar ahí, ¿no? Pues mi caso es igual, atendida por su propia dueña, las redes sociales de Olivia Luna, eso sin duda. Y es que justo creo que eso también es lo que hace la diferencia, ¿no? Cuando tiene uno algo, un servicio que dar. Y al final, pues para mí la radio, más que también ser un medio de comunicación, también es un servicio, ¿no? Y ahora hemos visto cómo, pues el caso de las redes sociales se han convertido también, pues, en un servicio a la comunidad y también a la humanidad. Pero como en todo, pues es usado a veces para bien y para mal, como todo. Como todo. Pero bueno, en fin, lo bonito que decía yo es estos mensajes tan hermosos. Muchas, muchas gracias. Ay, no sé ni por cuál empezar. Dice mi Rudy bello, que le mando un abrazo. Veo que está aquí en Baltimore ahora. Rudy, pues se dedica, él maneja un tráiler y pues en eso trabaja por las carreteras del sur de Estados Unidos y andaba de aquí para allá y siempre nos manda mensajitos o saludos desde quién sabe dónde esté, ¿no? Entonces son diferentes puntos. Así, querido Rudy, te mando un saludo muy, muy grande. Saludos a la familia ruidosa, lunática. Dice, la adicción a la luna requiere una cápsula cada día. Jueves para alegrar el resto del día. Te esperamos a las 10. Gracias por venir. Ay, no, gracias a ti, querido Rudy, que además siempre me dejas unos mensajes muy lindos, y muchas, te agradezco muchísimo, ¿no? Bueno, por acá, Jesús dice, excelente día, aquí presente haciendo ruido, saludos a toda la comunidad ruidosa. Jesús Corona, muchas gracias, Jesús. Por aquí el buen Alex Corogna también, saludos y presentes como cada programa. El día de ayer, dentro de esta libertad que nos puede dar estas redes o la comunicación o qué sé yo, pues hicimos una entrevista con Cuca, que les cuento más al ratito, pero que pueden ir a verla, platicamos con él de varias cosas. A veces siento que las bandas, o sea, no a veces. La verdad es que la mayoría de las ocasiones me pasa que pues las bandas vienen a hacer una entrevista, ¿no? A veces saben con quién y entonces cuando ellos saben con quién van a hacer la entrevista, pues se pueden sentir más en confianza o más en alivianados, más tranquilos, qué sé yo. Como es el caso de cuando van a hacer una entrevista conmigo, una banda como Cuca, que pues hemos hecho cantidad de entrevistas, encuentros, que los quiero mucho y que además pues somos grandes, pues amigos, se podría decir, y conocidos, qué sé yo. No sé, hay mucho cariño con Cuca. Bueno, el punto es que de todas maneras ayer los veía como muy serios y sí, hablando pues que del sencillo y todo. Y en algún momento creo que los saqué como de su área cuando empezamos a hablar hasta como de sus hijos y de la música y que se iban ellos a conciertos o cosas así, porque a lo mejor y son preguntas que luego como que no las veían venir. Y
reitero que además pues son preguntas que luego les hago con todo el respeto. No me gusta meterme muchísimo ni siquiera en su vida del todo como personal. Digo, acá salió el tema como de los hijos por el, pues por la música y que habla, y que además creo que lo sacó por ahí José. Pero bueno, vayan a ver la entrevista, está ahí en YouTube, y si quieren platicamos más de eso más adelante. Bueno, por acá también, ay, Marce, querida y bella, qué bonita referencia a la canción de Cerati, Magia. Dice, hoy el universo está a mi favor. Yo no creo que hoy, Marce, yo creo que muchos días el universo está contigo y tú eres un ser de mucha luz y muy linda. Te quiero mucho, te mando un abrazo muy, muy grande. Dice, te voy a escuchar en vivo. Abrazo, querida Olía, y abrazo para ti, mi queridísima Marce. Bueno, ay, Gregorio, bello, te mando un abrazo muy, muy grande. Excelente inicio de jueves para ti también y muchos saludos. Mayito ya anda conectado por acá. Dice, mi querido Abraham, hoy me aviento la retransmisión. Me cambiaron mi día de clase solo hoy, así que al ratito te escucho. Pero si me quieres mandar un beso y un abrazo al aire, no quiere nada, ¿verdad, Abraham? Sí. Ah, dice, así como te lo estoy mandando aquí y ahora, al ratito oigo y te lo agradeceré. Ay, beso y abrazo, querida. Ya me hace falta dártelos en vivo y a todo color. Fíjense que, bueno, te mando un abrazo enorme, querido Abraham, y un beso tremendo. Tú y yo siempre andamos ahí como a veces en el... Siento como Abraham, como si fuera mi hermano, ¿saben? Como con el que de repente a veces tenemos nuestras diferencias, pero en el fondo nos abramos, ¿no? Y a veces no estamos de acuerdo en cosas, posiblemente a lo mejor en formas o ideas de pensar, pero al final nos queremos mucho, así que Abraham, te mando un abrazo grande. Y de lo que me decía acá, esto, me hace falta dártelos en vivo y a todo color. ¿Saben qué? Que se quedó por ahí en stand-by nuestro encuentro. Después de pues mi cumpleaños y todo este asunto, se vinieron tantas cosas como encima y de repente nos cayó el balón arriba y todo este desmadre que ha pasado con el mundial y luego todos los hechos aquí alrededor de nuestro país, las marchas, las protestas en un inicio. O sea, han sido muchas, muchas, muchas cosas desde hace como... tres, cuatro semanas, que etcétera, ¿no? Y bueno, en fin, dice por aquí Leti, saludos Oli, por favor, de preferencia que no se hable de fútbol. Y Rudy le dice, estamos en la misma página, amiga, más música, por favor. Bueno, no, yo no soy una experta para hablar de fútbol, pero a mí más bien me gusta ver como... fenómenos y sucesos que hay en torno a y lo que puede hacer, ¿no? El fútbol, que al final también puede unir y hay muchas cosas positivas que hemos visto alrededor de todo este mundial, que además, no sé ustedes, no, pero yo les voy a ser muy honesta, yo no más no pelaba nada, no sabía de la selección mexicana quiénes estaban jugando, muy desconectada. Me he dado cuenta que no era yo la única al respecto, sino que también había gente pues como que igual que yo, así como que con desinterés. Y además todas las cosas que habían antes, ¿no? O sea, que no se nos olvide todo esto de los memes del Metro Hidalgo y de todas las cosas, que si pintaron la ciudad, que si los ajolotes, que, o sea... No olvidar como ese tipo de circunstancias previas. Y al final, pues les digo, hemos visto, o sea, no, tampoco soy una persona que me gusta estar como viendo noticias ni llenarme de cosas negativas, ni mucho menos. Pero a veces es inevitable y tampoco podemos ser ajenos y tampoco podemos como hacernos como que no está pasando nada aquí. Tampoco eso se puede. O sea, realmente no. Entonces, cuando empezó todo esto, yo de verdad me enfoqué un poquito más a lo que el gobierno y su incapacidad estaba no haciendo, ¿no? Y lo que sucedió con el día de la inauguración, y obviamente era un sabor como pues amargo y todo, y no padre, y pues lo que a veces la selección mexicana nos ha dejado, pues ha sido como asuntos muy frustrantes, mediocres, y pues bueno, no, tal vez no está sucediendo ahora y en esta ocasión es distinto, y al momento de ser sede han ocurrido muchas circunstancias, ¿no? Miren que, ojo, no estoy hablando de fútbol, sino lo que hay alrededor y lo cual también estamos viviendo de alguna forma, porque... pues tampoco podemos ser como ajenos a lo que está sucediendo, ¿no?
No. Entonces, bueno, si alguien tiene algo que comentar al respecto, está bien. Y yo prometo no mencionar nada al aire que sea que provoque, ¿no? Que sea o negativo o que no esté nada chido. ¿Ok? Entonces, ustedes quieren comentar algo, sean bienvenidos, siéntanse con confianza y adelante, ¿no? Porque creo que también de eso se trata. Bueno, vamos a ir con música y... ay, y las cosas de la música que también tienen que ver con todo lo que hemos estado posiblemente viviendo desde hace una semana con el asunto de Venezuela, ¿no? Sí hay cosas que comentar al respecto, así que me gustaría que sí las comentemos, ¿no? Pero bueno, voy a poner algo de una banda mexicana llamada DLD. Y hablando de fe y hablando de esperanza. Y esta canción fue escrita en un momento de dolor y pérdida, pues porque justo Eric Neville le acababa de perder a su mamá y que fue posterior a temas de la pandemia, ¿no? Entonces se llama Toda mi fe. Es DLD y los leo y seguimos. Y gracias por sus mensajes tan lindos. Y pues venga, que suene esto.

Es más fácil decirlo que hacerlo. Muy cierto, en realidad hay ocasiones en que uno hace nada más bla bla bla, pero ¿y los hechos en dónde o cómo? Bueno, pues esta canción de DLD Toda Mi Fe, eso, pues eso, de eso, de esa esencia tenía un poco, pues también por una pérdida que tuvo ahí la familia Neville en ese entonces. Y estas cosas de la vida, ¿no? En cuanto a, pues, lo que ya platicábamos hace una semana y lo que hemos estado viendo a lo largo de los días, imágenes muy, muy terribles sobre lo que pasó en Venezuela. Y cómo una circunstancia tan terrible como fueron estos sismos y sus réplicas y demás, pues hemos visto a lo largo de los años, pues que también eso nos, o sea, es que irónicamente y paradójicamente trae cosas buenas, ¿no? O sea, me refiero al hecho de que casi siempre nos preguntamos, bueno, ¿qué tiene que pasar esto para que suceda esto otro? Como para que el otro despierte, como para que te des cuenta de todo lo que estaba mal y todo lo que no se estaba haciendo, todo lo que tenías que hacer. Creo que el ser humano somos así, ¿no? Somos tontos, creo, por un lado, porque de verdad nos tiene que azotar algo en la cabeza o en el corazón para darnos cuenta y valorar y entonces activarnos y proceder. Esa parte es como que la que no logro entender, pero realmente lo hemos vivido nosotros acá en México y es un momento en el que todo mundo deja de lado sus diferencias. No importa la religión, no importa el equipo al que le vayas, no importa de qué color sea tu piel, no importa la cuestión socioeconómica en la que te encuentras o dónde vivas o qué código postal tengas o lo que sea o a qué escuela fuiste, bla, bla, bla, bla. No, en ese momento todo el mundo se une y todo el mundo apoya y todo el mundo ayuda. Es un fenómeno social que pasa, que es cuando en México está unido, cuando nos pasó en el 2017, sucedió en el 85, que muchos lo vivimos siendo muy chicos, pero a distancia y sabemos qué sucedió, ¿no? Y vino la ayuda a todos lados. No podemos comparar lo que sucedió en el 2017 con lo que le sucedió ahora a Venezuela. Y digo no podemos comparar porque de verdad la situación ahí es sumamente terrible. Muy, muy triste las circunstancias. Pues nada que ver. Y más que nada porque también de este lado nosotros tenemos como que ya el chip del tema de, pues, de los sismos, de que sabemos que tiembla, que llega septiembre y nos agarramos de, ¿no? Ya tenemos como un poco más esta, como le dicen, ¿no? Cultura sísmica en nuestro ADN, en nuestros chips. Y allá definitivamente no, ¿no? Y como muchos de ustedes y como muchos de nosotros hemos visto, pues además le tocó a zonas, o sea, tocó en zonas en donde había, pues, podría decirse ciertos privilegios y otras zonas en donde nomás no había nada de eso. Uh-huh. Y cero como cultura o idea sísmica y de qué hacer y cómo hacer. Ahora, de verdad, si nos llega a tocar, o sea, cuando nos tocó en el 2017, pues tampoco estábamos del todo preparados y posiblemente en aquel entonces cada uno tendremos nuestra historia y nuestra experiencia ahí grabada, pero ¿estábamos realmente preparados? O sea, ¿se acuerdan que ese día, unas horas antes, habíamos hecho un simulacro? Y luego vino el temblor. Entonces, decir como que sirvió el simulacro, pues quién sabe, ¿no? O sea, no lo sabemos. Pero de todas maneras, pues no hay comparación. Y además, a principios de año, sabemos pues todo lo que le sucedió a Venezuela con todo esto de Maduro y que Trump y que Estados Unidos y que bla, bla, bla. Y hubo muchas
llamémosle muestras, ¿no? Y sobre todo, pues, como en redes, como de apoyo y como de crítica hacia lo sucedido, que si el petróleo, que si Venezuela, que si ahora Estados Unidos lo iba a comprar, que si muchas, muchas, muchas cosas. Y ahora, en esta ocasión, al menos a mí, de verdad, me hubiera gustado como que ver por parte de nuestros compañeros músicos, ¿no? Digamos que, pues sí, las bandas que al final alrededor nosotros conocemos, seguimos, escuchamos, y principalmente de México, pues me hubiera gustado ver a lo mejor un poquito más de acción que hasta ahorita de verdad no he visto. Y no es que tengan que hacerlo, o sea, realmente nadie tiene que hacerlo, pero a veces digo, bueno, ¿y por qué estos sí y por qué estos no? O sea, sí está bien que estemos pasando por una cuestión del mundial y que la gente tenga en su cabeza que sí el balón y que sí, o sus conciertos, o su gira, etcétera, etcétera. Pero realmente, ¿qué puede ser más importante, no? Entonces ahí es cuando nos damos cuenta, ¿no? También cuando pasan este tipo de circunstancias, es cuando te das cuenta con quién cuentas, quién está contigo, quién te apoya. Es necesario a veces estar... como dice la canción de La Barranca, ¿no? Ir al infierno, ¿no? Para de repente valorar. Ahí tendría que poner esa canción, fíjense, ya que la estoy mencionando, esta de Cuervos. Pero eso, para valorar, ¿no? Entonces, en el caso de ojalá que haya acción, ojalá. Yo estoy por ahí viendo ciertas cosas que si sucede y se logra, pues ya les contaré, obviamente, pero estoy tratando de ver qué se puede mover. Pero sí me gustaría o me hubiera gustado ver algo por parte de Tacuba o Caifanes o el mismo Panteón Rococó, ¿no? O sea, Panteón, que tiene una hermandad con Desorden Público, una de las bandas pues más queridas venezolanas de este lado, Amigos Invisibles, La Vida Bohème, etcétera. No sé, me hubiera gustado como ver alguna otra acción, ¿no? Pero bueno, en fin, ahorita seguimos comentando al respecto. Déjenme poner esta canción de Cuervos de La Barranca. Y pues lo sigo leyendo y seguimos comentando. Y miren que de una cosa nos lleva a la otra. Y así los temas que hay alrededor de estos últimos días que estamos viviendo y demás, ¿no? Ah, qué buena canción. Y sí, a veces necesitamos eso, no llegar hasta el infierno, dice así.

El piano de Jan Zaragoza en La Barranca, la voz de José Manuel Aguilera y... ¿qué canción? De verdad, sí, de mis favoritas de La Barranca y que, pues, una banda que no deja de estar acá presente en nuestra programación y con quien también hemos hecho... Pues cantidad de historias ruidosas y además siguen haciendo ruido. Creo que van a estar ahora, a ver, déjenme ver porque estoy un poco, de verdad, estoy, bueno, no es de ahora, ¿verdad? Estoy un poco perdida en el tema de los shows y de los conciertos. De algunos, pues medio los tengo presentes, otros no. Ay, pero miren, a ver, aquí está la información. Fíjense, el 10 de octubre, La Barranca se va a presentar en el Teatro de la Ciudad. Y va a ser, creo que acústico, esto dice Teatro de la Ciudad, un concierto que hace énfasis en la estructura formal y la lírica de las canciones escogidas, presentándolas en su forma más pura y esencial, despojadas de sus vestimentas eléctricas, pero arropadas por nuevos arreglos. Esto lo escribió José Manuel Oñan, así, que se basan en la sonoridad elemental de los instrumentos acústicos. Ande, La Barranca acústico. Hemos visto a La Barranca en acústico. A ver, me pregunto. Fíjense que creo que justo hace, no sé, 2-3 años, no recuerdo bien, se presentaron ahí en el Teatro de la Ciudad e hicieron un set, pues, ciertamente acústico. Había violines y había, o sea, había cuerdas, una sección de cuerdas, vaya, dirigido por Jan Zaragoza. Pero fue solamente como un pequeño segmento. Ahora lo van a hacer completamente acústico, será el 10 de octubre y pinta lindo, ¿no? Pinta lindo, creo que compartir o más bien pues llevar algunas de las canciones. O sea, ¿se imaginan esta de Cuervos? Pues esta de Cuervos realmente lo único que necesita es, yo creo, el piano y la voz de José Manuel tal vez, ¿no? Tal vez un poquito de bajo por ahí podría ser. Ay, sí, Olivia acá dirigiendo la orquesta. No, para nada, pero me refiero que pues hay canciones que en acústico solamente guitarra y voz y ya está, ¿no? ¿Sí o no? ¿Están de acuerdo? Sí. Bueno. Oigan, gracias por los mensajes. Ya me vine aquí al ex. Muchas gracias. Estoy leyendo por aquí. Le mando un abrazo a mi querido Paulín. Muchas gracias. Sí, yo también los extraño. Como no, nos tenemos que ver pronto y más después de que pase toda esta locura y todas las cosas que están pasando. Querida Crayola, súper presente en este jueves nublado de luna al aire. Feliz de escucharte, Oli. Muchas gracias, querida Crayolita. Te mando un abrazo grande. Carlita, buenos días. En sintonía de este luna al aire. Gracias por poner esa rola de sus satánicas majestades. Me hace sentir bien cada que la escucho, al igual que escuchar esta estación. Buen jueves. A mí me hace bien leerte, querida Carlita, siempre. Muchas gracias. Aparte, Carlita, siempre la veo y siempre está con una sonrisa y siempre de buen humor y eso contagia. Saludos hasta Lake Tahoe, querido Manuel Rodríguez, ¿cómo estás? Dice, acabo de sintonizar, pero tal vez sea más seguro que escuche la retransmisión por mi trabajo. No importa si estás escuchando ahora o la retransmisión. Bienvenido, bienvenido siempre. Fíjense que, por ejemplo, Manuel, que es un asiduo escucha de Semántica Sonora y que llegó a Ruido Blanco a través de Semántica, pues yo quiero decirles que Angie... No sé si ella se los ha dicho tal cual, ¿no? Angie, nuestra conductora al frente de este programa de cultura que tenemos los miércoles, pues ha estado como muy chambeadora. La verdad es que su trabajo la está absorbiendo mucho. No es que ella no quiera hacer el programa, y lo sé porque también ya lo platicamos, ahora sí, ¿no? Pero... Pues ahorita trabajando en una cierta área de la Secretaría de Cultura de la Ciudad de México y con todas las cosas que hemos venido... viendo que han sucedido, pues anda como con mucho trabajo y pues se entiende, ¿no? Por lo mismo, y también la circunstancia con Pollito y Cami, pues también por lo mismo es que Ruido Blanco, pues va a tener su cierre de ciclo pronto y que posiblemente y lo más seguro sea en septiembre, justo para la fecha en donde estaríamos llegando a 12 años, ¿no? Entonces,
creo que todos nos merecemos un cierre de ciclo de ruido blanco digno, lindo, valioso, importante, y que podamos seguir, pues, cada uno de nosotros también, pues, haciendo lo que necesitamos hacer, ¿no? Y hablo de todos y cada uno del equipo que todavía aún conformamos Ruido Blanco. Y créanme que aunque estemos todos subidos en el barco, y se lo he dicho a Lalito, pues de repente uno solo no puede estar remando por todos los demás, de verdad. Entonces, yo sé que muchos de ustedes le soplan a nuestras, a las velas del barco, pero pues cuesta de repente estar ahí remando más cada día. Entonces, pues podemos entender la circunstancia, y pues no es que tampoco los querramos abandonar al momento de no hacer un programa, sino no es que lo querramos, créanme, y también agradezco mucho, pues también que lo puedan ustedes comprender, ¿no? Y hablo a nombre, pues, de mis compañeros, de Angie, de Pollito, de Cami, ¿no? Bueno, y de Gabo ni les digo nada porque con ese sí nomás no he podido hablar, fíjense, de él sí no sé. Bueno, Jesús Corona, te leo por acá en el ex, excelente día, saludos a toda la comunidad. Bueno, también te leí allá en Instagram. Muchas gracias. Querido doctor Luis Tapia, ¿cómo está usted? Qué buena canción de Sir Paul McCartney para comenzar. Ay, Vibes of Peace. No nada más la canción, el disco es una cosa muy, muy linda. Marce Bella también por acá. Muchas gracias. A mí creo que es de las cosas que más me gustan leerlos, saberlos aquí, sentirlos cerquita, saber que están conectados. Por acá le mando un abrazo muy, muy grande a mi querido Tobar. Abrazo a pues obviamente al equipo de los Sharks, que además hemos andado con un tema entre que el fútbol y la nadada y el agua y el frío y la lluvia y los kilómetros. Muchas gracias por estar por acá también haciendo ruido. Bueno, Chío dice presente, saludos Oli, mi querida Isela, presente Oli, toda mi fe en la conciencia y solidaridad de cada uno de nosotros, mi derecho termina donde empieza el de alguien más. Es correcto, querida Isela, es correcto. La conciencia, o sea, acabas de decir algo que es muy clave. ¿Qué es la conciencia? Estoy segura que hay mucha gente que no tiene y que tampoco tiene idea, de verdad. Y cada nacada que he visto por parte de gente que uno diría, pues se ve que si fuera a la escuela, ¿no? O sea, señorita, ¿no? No, no, no. Yo creo que ustedes saben a lo que me refiero, pero... Y de verdad, no por uno. Ahí vamos todos. No, no, no, no. Esas cosas no pueden suceder, pero yo creo que poco tiene idea. De verdad. Y cada nacada que he visto por parte...

menos cuando pues se trata de celebrar, de festejar, de ser felices. Ay. O sea, ¿para qué me enfoco en ese tema si realmente sabemos de lo que se trata y hay otras cosas por las cuales también podemos hablar mejor, ¿no? Buenos días, dice por aquí Ser de Agua. Muchos saludos. Ah, Manuel también, ¿verdad? Acá lo estamos leyendo, pero en el Instagram. Rudy dice, agradezco tu saludo al aire. Gracias, un abrazo. Yo sí me emocioné durante este mundial cuando juega México. ¿Saben qué? Que nuestros hermanos mexicanos que no están acá en la ciudad y que posiblemente están fuera del país, más allá de la ciudad, fuera del país, pues claro, claro que les causa emoción y claro que les causa gusto, goce. Hemos visto a los mexicanos, a toda la comunidad mexicana, por ejemplo, en Canadá, que también es sede, pero no parece sede, pero también es sede. Y pues en Estados Unidos, yo he visto menos, ¿no? Menos de Estados Unidos que de otra cosa. ¿Por qué? No lo sé. Pero bueno, hay muchos de nosotros están allá y qué bueno que, pues como a ti, Rudy, pues también te cause emoción. Hay a quienes sí les causa emoción y les causa gusto y eso está bien, ¿no? Bueno, por acá dice, bueno, mañana y excelente jueves. Jesús Pablo, ¿cómo estás? Qué buena vibra se transmite en este espacio llamado Luna al Aire a través de Ruido Blanco. Bueno, pues hay muchos mensajillos de los que están acá llegando. Muchas gracias, muchas gracias. Y bueno, hablaba hace ratito, ¿no? De este tema de, pues que si las bandas y que si los músicos. Hasta hace unos días, al menos ahí en mis historias de Instagram, les hice como un recuento de... pues de los músicos que yo vi que al menos algo tienen en publicado en sus redes. Y creo que uno de los que yo vi fue Enrique Bunbury. Y Bunbury se mostró solidario y digamos que hermandado con la circunstancia de Venezuela. Y pues bien, me parece que así como Bunbury me hubiera gustado ver algunos otros, como les digo que no, pero no por los que no lo hacen significa que deja de ser importante los que sí lo hacen, ¿no? Al contrario, creo que entonces hay que darle una mayor importancia. Bueno, voy a poner una canción que, bueno, su título dice "Peor que como estamos es difícil ya que estemos". Y es del nuevo disco de Enrique Bunbury, con quien tuvimos oportunidad hace un par de meses, a principios de mayo, pues de acompañarlo en esta conferencia de prensa. Para octubre viene y hará estos shows en el Auditorio Nacional. Y me parece que Bunbury, que además lo respeto muchísimo, siempre está en el momento justo donde tiene que estar y apoya las causas y hace uso, me parece además, pues, útil de sus redes sociales, a lo mejor no él, porque luego él dice que no está tan metido por lo mismo, pero está al pendiente. Y si alguien más le lleva a sus redes, le informan, como, o sea, de una manera correcta las cosas que están sucediendo, así que ajeno no es. Así que bueno, vamos con esto, que tiene ritmo, así un poquito de... le llamarían, no sé, ¿verdad?, si sería como un poco de cumbia rebajada o algo así, podría ser. Peor que como estamos es difícil ya que estemos, dice la canción. Ahí les va.

Una canción que tiene un toque social, ya lo decía también el mismo Bunbury. Y sí, ¿no? O sea, si se fijan, o sea, de por sí el título, ¿no? Peor que cómo estamos es difícil ya que estemos. Y creo que esto lo comentábamos es justo ese día de la conferencia de prensa. Y aquí habla justo de eso, de la hipocresía, una cara a la prensa y al pueblo brutalidad. El dedo opresor tiene el gatillo fácil. No nos vamos a censurar por no incomodar ni molestar, porque nos han quitado tanto que perdimos el miedo. Eso dice esta canción que viene en el nuevo disco de Enrique Bunbury, que lo hemos comentado y platicado por acá en otras ocasiones, sobre todo cuando salió. El álbum se llama De un siglo anterior. Y que en realidad no va a ser el disco en el cual Enrique se va a enfocar en estas presentaciones en el Auditorio Nacional, sino que pues va a ser una selección de muchas de sus canciones, que realmente el cancionero de Bunbury como solista es largo y además pues le añade algunas de Los Héroes, como se sabe. Entonces creo que esos shows van a ser especiales e importantes, ¿no? Creo que Bunbury está muy activo y anda haciendo muchas cosas propositivas, ¿no? O sea, de entrada lo que les decía, ¿no? El mensaje que dejó para Venezuela, que además me parece que no entiendo por qué no más lo hacen, ¿no? O sea, simplemente fíjense, dice: devastado con la noticia del doble terremoto en Venezuela, tierra muy querida por mí. Acompaño en el sentimiento a los familiares de los afectados, todo mi apoyo y cariño para Venezuela. Cuídense. Y lo hizo un día después de los terremotos. Al tiro. Y está publicado en sus redes, ahí donde nosotros podemos entrar y verlo. O sea, no fue una historia que desapareció a las 24 horas. Entonces, eso creo que, además de la conciencia, pues se llama como empatía, ¿no? Y bueno, por otro lado, quienes también hicieron una muestra al respecto y que además son empáticos, son seres que queremos mucho, pues son Aterciopelados, que habían estado unas semanas antes en Caracas, y así también ellos nos lo compartieron y lo promovieron ahí en sus redes. Y cuando salió este Tiny Desk, ellos hablaron de esta colaboración justo con Bunbury, de una canción que se llama Te Juro Que No. Y sobre todo, pues porque están haciendo como esta celebración de la pipa de la paz. Entonces grabaron una canción junto a Bunbury, que es esta que voy a poner, ¿sí? Bunbury, Aterciopelados, España, Colombia, en esta versión llamada Te Juro Que No. Así que la vamos a escuchar acá en este Luna al Aire, y los sigo leyendo ahí en el canal, acá en @LunaOlivia, y creo que al menos son las que tengo activas por aquí.

Una canción que además habla justo de esa violencia. Pues para cómo es Andrea Echeverri, pues sí, justo para hacia las mujeres, ¿no? Y en el aspecto de, pues no vuelve a pasar, no lo vuelvo a hacer, no vuelve a suceder. De la pipa de la paz, y comentaban a Terciopelados, dice, felices de reencontrarnos nuevamente con nuestro querido Enrique Bunbury en Te Juro Que No. Una poderosa reinterpretación de uno de los temas más emblemáticos de La Pipa de la Paz, considerado un álbum fundamental del rock latinoamericano. Fue grabada entre Bogotá y Los Ángeles y cuenta con la producción de Héctor y Leo Castiblanco, o sea, Héctor Aterciopelado, y la producción vocal de Enrique Bunbury estuvo a cargo de Guillermo Marín. Seguimos celebrando el sencillo, ya se encuentra disponible en todas las plataformas. Y después de eso también ellos, el 14 de junio, fíjense, hicieron unas publicaciones de que estaban en Caracas, hicieron unas presentaciones y dice: Venezuela es parte del ADN de la Pipa de la Paz. Nuestros países comparten historia, música, gastronomía, geografías y sensibilidades. Estos días que visitamos recordamos y reconectamos. Gracias Caracas por ser siempre parte de esta historia y por seguir celebrándola con nosotros. Volveremos pronto. 14 de junio es la publicación. Y unos días después, 10 días después, pues sucedió esto y volvieron ellos a comentar: Venezuela siempre ha sido casa para Terciopelados. Ustedes han celebrado nuestros éxitos y replicado los mensajes de nuestra música. Hoy su dolor y angustia también son nuestros. Tenemos el corazón con ustedes. Creo que más allá de tener compañeros, conocidos, amigos, gente cercana, las bandas, ¿no? De Venezuela. O sea, no porque no tengamos a nadie significa que entonces, pues yo por qué tengo que voltear a ver, o por qué me tiene que interesar lo que está sucediendo allá. Yo creo que va más allá de eso, ¿saben? ¿No? Y lo digo pues por, pues porque a lo mejor y miremos a nuestro alrededor y nos damos cuenta que hay gente, o sea, yo así a mi alrededor, o amigos, familiares, o cercanos, qué sé yo, pues que hay gente que está en otra, ¿no? En mi caso, pues porque tengo mucha gente conocida, gente que vive allá, gente que está aquí en México, gente que, venezolanos, amigos, que están, que tuvieron que irse o a Miami, o a Nueva York, o a Houston, o a, Houston, Dallas, o que están aquí en la Ciudad de México. ¿Cuántas músicos, bandas no están acá? O en Guadalajara, que también, ¿no? Conocemos. Entonces, claro, eso puede ser que nos haga más cercanos y que exista esta otra cercanía, pero no por eso significa que no seamos como, o sea, tenemos que ser como ajenos, ¿no? A la circunstancia y a lo que está pasando. Pues ahí Aterciopelados con esto llamado Te Juro Que No, en esta versión 2026, al lado de Enrique Bunbury. Y bueno, la verdad es que muchas cosas son también las que logramos ver a través de las redes sociales, una cantidad. Muchas, me parece, ¿no? Muchas. Bueno, voy con por aquí algunos mensajes. Me voy al ex. Y por acá mi clan dice, pasando lista en Luna al Aire desde la chamba. Dice, me latió la reversión de Te Juro Que No. Suena bien, ¿no? Suena además un poco, tiene toques distintos. Muchas gracias, querido mi clan. Hola, Alex, ¿cómo estás? Hasta Nueva York, un saludo, un gusto escucharte con una humedad del carajo aquí en Nueva York. Saludos y cuídate. Hablando de Nueva York, ¿vieron ayer esto del Empire State y esta pareja de locos? O sea, que hasta donde vi, sí se dedican a como a escalar edificios y estas cosas. Bueno, se subieron hasta la punta del Empire State a mandar un mensaje que me parece de lo más clave. Y alguien me puso en los comentarios de la publicación que era una frase de Jimi Hendrix, cosa que fíjense que ya después no investigué, sí, pero pues me parece como una frase como muy importante para estas épocas, que es: cuando el poder del amor venza al amor del poder por el poder. Bueno, dice, cuando el poder del amor venza al amor por el poder, el mundo conocerá la paz. Y
esta pareja se subió ahí hasta allá, o sea, de verdad, o sea, yo digo, par de locos, porque, pues, ¿en qué momento, no? Eso, ¿en qué momento? Y además, ¿no? Dice acá, Iván y Ángela, o sea, le pidió matrimonio, ella tomándose ahí como la foto y todo, subiendo y posteando, y después creo que los agarraron, los agarró la policía, quién sabe qué vaya a pasar o cómo esté la historia después, pero creo que esta historia de paz y amor, llamémosle así, pues se puede ahí como que ver en las redes. Pero este mensaje creo que es importante. Y pues por otro lado lo hicieron un primero de julio. O sea, ellos sabían perfectamente bien lo que estaban haciendo. Se dedican a hacer esas cosas. Se ve ahí en las redes. Está muy loco. O sea, el mundo está loco. Creo que todos somos parte de este mundo y de esa locura. Pero que también de alguna manera también nos hace crear conciencia. Al final son imágenes que creo que hasta ahora pues han dado medio ahí, no medio, creo que sí le han dado la vuelta al mundo, como muchas otras y como muchas cosas que hemos visto y que nos hemos percatado a través de las redes sociales. Las redes sociales, qué arma, ¿no? Qué arma. Buena, mala, pero fíjense que con llama la atención, no he visto mucho al respecto de eso, pero a través de publicaciones, lives en TikTok, se pudieron llevar a cabo también rescates ahí en los escombros. Gente que hizo lives y gente que decía estoy aquí, en este lado, la ubicación, etcétera, etcétera. Wow, ¿no? O sea, uno nunca sabe como que hasta dónde y cómo, ¿no? Entonces, las redes sociales son un arma, como bien les decía, ¿no? Entre que para bien y para mal, y al final pues hacen una función. Hasta Tux la leo por aquí a mi querido Pepe Natarén. Dice, queridísima Oli, qué alegría escucharte este jueves, ya te extrañaba mucho. Bueno, solamente había pasado una semana, pero miren que... A veces también viene bien un poco de silencio, ¿no? Aunque sigo haciendo ruido, pero en silencio. ¿A poco no? Es un lujo escuchar a La Barranca. Te mando un enorme abrazo con el cariño de siempre, querido Pepe. Hasta Tuxtla, igualmente te mando un abrazo muy, muy grande. Marce dice, delicia de canción de La Barranca. Coincido contigo. Es muy buena. Sí, es muy buena, es muy buena, es muy buena, es muy buena. Bueno, por acá, algunos cuantos más mensajitos. A ver, déjenme ver. Bueno, ahorita le damos y le reiniciamos. Bueno, ¿qué más traigo por acá o traía? Pues no, realmente no traía tanta cosa. La verdad, quiero serles muy honesta. O sea, yo dije, bueno, quiero que esto se vaya ahí un poco armando la programación. Y sobre todo porque... Pues dije, vamos a ver qué se arma, vamos a ver de qué vamos hablando y qué es lo que va surgiendo o saliendo. Así que, bueno, vamos a poner algo de musiquita. Tengo aquí de mi lista de como de versiones, porque ya saben que luego hacemos ciertas versiones. Una versión, una canción. Espérenme. The Radiohead. Que por cierto, ahorita pensé en Oasis. Y vieron ayer que según lo que puso Liam Gallagher y después lo que hizo Fer de Maná. Bueno, vamos con esto. Una versión por Jaron Herman Trio a No Surprises.

Hay un pequeño suspiro con No Surprises en esta versión más jazz trío, bastante linda, bastante inspiradora, diría yo, en esta versión. Oigan, bueno, estaba justo hablando, ¿no? De que si Liam Gallagher y que si publicó, que si no es que yo estoy viendo acá su Twitter y no está esta publicación del 5-0 que según vi ayer que posteó Fer de Maná. Porque lo vi. Pero sí estoy leyendo ciertas cosas. Bueno, pero es que Liam Gallagher, o sea, nos sorprende, ¿no? Haciendo ese tipo de publicaciones. Liam Gallagher está loco. Se sabe, por más que muchísimos lo idolatren y demás, pero ¿será que realmente, o sea, será él? O sea, fíjense, yo a Liam medio lo comparo un poco como con, o sea, en el mundo de Twitterlandia, con León Larregui, que cuando se engancha y empieza a publicar y a contestar y la gente le sigue el juego, o sea, llamémosle, se engancha, ¿no? Pues empiezan a poner una cantidad de cosas. Entonces, estaba leyendo aquí una sarta de cosas y cómo les contesta y lo que dice. ¿Será él? O sea, realmente, ¿será Liam Gallagher? O sea, ¿tendrá ese tiempo como para meterse y publicar? ¿O de verdad para el nivel de arrogancia que tiene ese hombre? Pues más bien puso a alguien a jugar en su Twitter y a contestarle al resto de la gente pensando que le estaba contestando Liam Gallagher. O sea, no sé. Porque esto de las redes que decíamos hace ratito, pues nunca se sabe quién está ahí detrás realmente contestándote o publicando. Y si te dice que es él, ¿realmente le creerías? ¿Qué es él? O sea, a lo mejor él jura y perjura, sí, sí, soy yo quien te está contestando, ¿no? ¿Y le creerías? No sé, la verdad es que lo dudo. Ya no sé qué creer en estos casos, pero bueno. Si me preguntan, no creo que sea él. Yo creo que tiene a alguien ahí jugando. Es más, le va a decir a sus hijos, qué sé yo, o jueguen un poco ahí con mi cuenta de Twitter. Estaba viendo a ver cuántos seguidores tiene. Déjenme ver. Hoy, yo así de hoy, 3.7 millones de seguidores y no sigue a nadie, tiene cero siguiendo y tiene 3.7 millones de seguidores la cuenta de Twitter de Liam Gallagher. A ver, vamos a ver, y tiene Instagram, es mera curiosidad, no, o sea, nomás por salir. Miren, ¿qué creen? Acabo de entrar a Twitter, perdón, a Instagram, y lo primero que me aparece es, o sea, esto no. O sea, no estaba. Esto se acaba de publicar hace una hora, que me parece muy bien y lo aplaudo, pero una semana después está sucediendo. No importa. ¿Saben? No importa si sucede una semana después, que suceda mañana, que suceda pasado, porque la ayuda que va a necesitar Venezuela no acaba ahorita. O sea, va a durar un buen rato, Por eso les digo que habrá que aplicarse, o sea, o habrá que seguirse aplicando, ¿no? Porque esto va para rato. O sea, la ayuda va a ser necesaria para dentro de un rato apoyar a todos los damnificados. Porque ahorita fue todo este proceso de rescate y demás que me parece que se ha hecho un gran, gran trabajo por parte de todos los rescatistas que llegaron de todo el mundo. Pero ese trabajo sigue. Entonces, regreso. Acabo de abrir Instagram y veo una publicación de Metallica. Bien. Ya de entrada podemos ver en estas redes de Metallica. Vamos a ver si está en Twitter. A ver, déjenme entrar. A ver. Gracias, Liam. Ya me voy. Me fui. Me despistó Metallica. Aquí está la publicación. Cosa que estoy replicando en este momento aquí mismo en el X. Y dice, déjenme ver si la podemos traducir para que sea más fácil leerla. A ver. Uf, muy bien Metallica, la verdad. O sea, les digo, no importa que sea ahora a estas alturas. Dice, en respuesta a los devastadores terremotos que se acudieron a Venezuela, dice, AWMH está otorgando 100,000 dólares en apoyo a través de su socio por mucho tiempo, que es Direct Live. ¿Qué es esto? A ver, vamos a ver.
Ok, bueno, es una organización no gubernamental que se llama directrelief.org. Directrelief.org. Ahí viene la publicación de Metallica. Dice, aunque aún no se ha determinado la magnitud total de los daños, las Naciones Unidas informan que hasta 6.8 millones de venezolanos fueron afectados, incluidos los desplazados o que pierden acceso a electricidad y agua. Más de 68 mil personas fueron reportadas como desaparecidas a los 3 días de la catástrofe y el número oficial de muertos es superior a 2.000. O sea, muertos oficiales 2.000, 68 mil personas desaparecidas. Imagínense ustedes. Y acá dice, Direct Relief está preparando la ayuda médica que se necesita comúnmente después de los terremotos, incluyendo suministros de primeros auxilios, artículos de higiene para las familias desplazadas, medicamentos utilizados para tratar lesiones agudas y medicamentos para enfermedades crónicas para personas cuyo acceso a la atención rutinaria puede verse interrumpido. La subvención, así dice, bueno, de $100,000 y se apoyará a esta organización mientras la organización continúa respondiendo a las peticiones en la región como se conocen. Checa más información y únete a nosotros para prestar apoyo en metallica.link, no sé qué, Venezuela Earthquake Relief, enlace en la biografía. Bueno, pues ahí está, Metallica se está uniendo, me parece muy bien, lo aplaudo porque justo se necesita toda esta ayuda para lo que acabo de mencionarles, porque esto no termina, se necesitará mucho más apoyo y una banda como Metallica, imagínense, con el poder que tiene de convocatoria, esto es increíble. Por eso es a lo que yo voy con el hecho de que también las bandas y los músicos, vaya, lo hemos visto en la historia de la música, todos estos apoyos, los Live Aid, el USA for Africa y muchos eventos que se han llevado a cabo son para apoyar y los músicos y las bandas y este tipo de producciones están ahí involucrados. Sé que estas cosas no se hacen de un día para otro, pero de verdad espero y deseo que se organice algo en favor y en apoyo. Bueno, ahí está el caso de Metallica. Y también está el caso de Rush, el día de ayer, lo compartí también en las redes, si ustedes no se enteraron, pero Rush sacó una playera conmemorativa en apoyo a Venezuela. Y todo con motivo de que pues dentro del equipo que ha trabajado con Rush existe un director venezolano que tiene un estudio de creativo, de producción y también de imágenes con las que justo ha trabajado con Rush. Y él se llama David Calcano. David Calcano tiene este estudio de animación que se llama Fantoons. Fantoons, Fantoons. Él es venezolano y me parece un gesto por parte de Rush increíble. Vi la playera y les prometo que la quiero. Cuesta $40 y con esto pues pueden tener una playera de Rush especial, edición especial, en apoyo a estos terribles hechos de Venezuela y todas las ganancias que se generen por la venta de esta playera se van a otorgar a una fundación llamada Hogar Bambi que apoya a niños. Entonces, creo que es un acto, me parece, como muy positivo. O sea, imagínense que todas las bandas se unieran para hacer algo así. Simplemente vamos a sacar una playera y lo que se junte pues va para estas asociaciones civiles, para estas ONGs, que realmente son oficiales, organizaciones oficiales, porque además a veces uno se pregunta, bueno, ¿y dónde apoyo? ¿O a dónde apoyo? ¿O dónde dono? Y luego no sabemos si esto llega o no llega, porque se presta y nos hemos sabido y nos hemos enterado de muchas cosas cuando todos estos sucesos ocurren y que a veces la ayuda no llega a donde tiene que llegar. Entonces, por lo mismo es que hay veces que hay mucha gente se detiene en donar o en apoyar, porque no saben para dónde, no saben por dónde. Entonces, hoy día, justo, las redes sociales están haciendo un trabajo importante a este respecto en decir en dónde sí y de dónde hacerlo de una forma correcta. El donar no es nada más donar por donar y ya con eso sentir que diste algo o sanar uno mismo porque, bueno, yo ya doné. Bueno, yo ya llevé
unas cosas para ahí, para acá. Qué increíble, la verdad, el acto de donar. Nosotros en Ruido Blanco lo vivimos y siempre estamos muy agradecidos porque tenemos nuestra donadora para poder seguir adelante y poder seguir haciendo ruido, y lo hemos hecho durante ya, pues creo que 4 o 5 años. Entonces, hoy día no es que sea ni tenga que ser una palabra de moda, no. Es más bien un acto, y que podamos nosotros podernos desprender de algo nuestro o algo de lo poco que tenemos para poder apoyar y ayudar a quienes lo necesitan. Y que cuando se den cuenta que eso está realmente haciendo un efecto en alguien, hijo, es una satisfacción muy, muy, muy grande. Así que creo que, pues eso, si nunca han donado y nunca han apoyado, háganlo, y yo estoy segura que eso se nos regresa hasta el doble. Entonces, bien por las bandas, bien en este caso Metallica, Rush, son las bandas que hasta ahorita yo pues tengo como que en el canal y en la mira, que están haciendo algo. Si alguna se me va, lo posteaba el otro día y lo decía, si ustedes, que son más ojos, más que los dos que yo tengo, se dan cuenta de estas bandas, pues mándenmelas, díganme, mira Olivia, también fulanita o también fulanito, ¿no? Que no sean venezolanos, ¿no? Porque sabemos que los venezolanos están haciendo toda una labor. Uh-huh. Me refiero a los que no son venezolanos, mexicanos, argentinos, que no he visto, creo que de Argentina, creo que nomás vi por ahí a Bayano, no sé si los Cafres, qué sé yo, pero no he visto más. Pero miren, ahorita esto acaba de salir por parte de Metallica hace una hora. Y pues apoyar a que esto siga, porque esto no se acaba. Y bueno, yo voy a estar ahí como también al pendiente. Metallica tiene un link. Acaba de entrar al link y se va. ¿Saben qué? Lo que no sé es AWMH, que es All Within My Hands. Me parece que esta es como, debe de ser la, pues una asociación directa de Metallica, ¿no? Dice All Within My Hands, que son las siglas de... Ah, miren, sí. Aquí está, ya lo... Perdón, ya me colgué, pero bueno, creo que es importante, ¿no? Que esto que les estoy compartiendo es... All Within My Hands es una organización filantrópica sin ánimo de lucro creada en el 2017 por los miembros de Metallica, dedicada a crear comunidades sostenibles mediante el apoyo a la formación profesional, la lucha contra el hambre y otros servicios locales esenciales. Es decir, es como, pues sí, la, como llamémosle la fundación, ¿no? La fundación de Metallica, creada por Metallica. Así que, bueno, pues es esta justo la asociación por parte de Metallica, que es la que va a donar $100,000 dólares en apoyo a Venezuela. Bien, ahí está toda la información. Ahí está toda la información en la página. Chequen los links. Muy bien. Creo que merecería poner algo de Metallica, ¿no? O algo de Rush. Puede ser. Bien, bien, me da gusto. Ay, vamos a ver qué podríamos poner. Vamos a poner algo del Sinfónico de Metallica, ¿les parece? ¿No? Y puede ser que Hero of the Day es una buena, ¿no? Sobre todo por los héroes que también han surgido ahora, pues a raíz de todo esto. Siempre habrá héroes, y creo que los rescatistas han hecho un gran trabajo y una gran labor. Así que bueno, vámonos con esto. En la versión sinfónica, que es muy buena, por cierto.

Ahí está esto llamado Closer to the Heart. Es Rush, que se hace presente no nada más en este Luna al Aire, sino también en apoyo y en el soporte a lo sucedido en Venezuela con esto que les comentaba de una playera conmemorativa de edición especial que juega con los colores de la bandera venezolana. Tiene una etiqueta en la parte de atrás que justo lo hace como una edición especial, y ahí lo dice, en apoyo para los terremotos de Venezuela, y que está disponible no en la página oficial de Rush, sino, como ya les comentaba, está en otra página oficial, que es del el estudio creativo al que Rush está apoyando, pues porque su director es venezolano, ¿no? Entonces escuchamos Hero of the Day también para Metallica. Y ¿saben una cosa? Creo que cuando la gente dona o apadrina a alguien o suceden este tipo de circunstancias, pues no es necesario andar pregonando diciendo, sí, no, es que yo di tanto, yo di esto. De verdad que no hace falta. No es necesario. Es importante que, hablando de este tema de la conciencia que decíamos hace ratito, que lo mencionó nuestra querida Isela en un mensaje, pues si tú diste, está bien con que tú sepas que lo hiciste, está increíble. Y creo que al final eso va para como nuestros adentros. Eso es, nos hace sentir a nosotros tranquilos. Y no es necesario andarlo diciendo. Pero por otro lado, y como ahora sabemos, en redes sociales hay tantas cosas y demás, gente que pues se la puede pasar diciendo, no, es que yo sí ya di, y tú ya diste, qué sé yo, no, es que eso puede ser una. La otra es que a lo mejor alguien esté diciendo, oye, tú apoya, y alguien por otro lado le diga, bueno, ¿y tú ya? ¿O por qué me estás diciendo a mí que lo haga? Y si tú ya no lo has hecho, ¿no? O sea, es un tema delicado, pero por ejemplo, cuando se habla de números o de bandas tan grandes, caso este ahorita que mencionábamos, ¿no? Metallica, quien está apoyando y bueno, está dando $100,000. Pues son cantidades, no cualquier cantidad, y no es cualquier banda con los números que también una banda como Metallica genera. Y no es que ellos se tengan que parar el cuello de decir, ah, pues ahí está, ¿no? Yo di. Creo que no lo necesitan. Y hay muchas bandas, pues artistas, empresarios, empresas, qué sé yo, gente que pues hacen sus donativos y sus fundaciones, y alguien dirá, no, pues sí, para los impuestos y lo que quieran y manden, pero al final pues hay organizaciones también sin fines de lucro, y pues al final también esta organización que comanda Metallica o que creó Metallica pues es para eso. ¿Qué hace la gente que tiene tanto dinero? ¿Qué harían ustedes con esas cantidades que luego ganan pues los futbolistas, ¿no? Para no irnos tan lejos con lo que estamos viviendo. Pues hay muchos que sí, que hacen donativos y que apoyan y aportan a fundaciones o a organizaciones. Entonces, no tienen que andarlo presumiendo o pregonando, siempre y cuando pues sepan que ahí está, y ahí se va tal vez esas cantidades de tantos ceros, ¿no? Entonces, ahorita en este tipo de circunstancias también es cuando a veces se necesitan esos apoyos, y que esos apoyos puedan ir a organizaciones que además son las encargadas y las oficiales para hacer llegar todo eso a donde se necesita. Entonces, de verdad, no hay como enfocarse a eso, ¿no? Entonces, es importante saber que estos grupos están haciendo algo más allá de querer saber o cuánto es lo que están dando o cuánto es lo que están poniendo. No importa, siempre y cuando se vea como que también hay una acción y hay un apoyo. Y en el mundo de la música, nosotros de verdad ubicamos cualquier cantidad de músicos, de bandas que tienen estos números. O sea, Metallica es una banda muy importante, ¿no? Y creo que lo que se está viendo pues va como mucho de acuerdo también a lo que ellos son, o a lo que ellos también a veces pregonan, por así decirlo, ¿no?
creo. Así que, híjole, pues ojalá cada vez más, ¿no? Ojalá cada vez más. Hay como bandas y o músicos o artistas que de repente yo veo y digo, pues, y luego, o como que está uno esperando que se activen y no pasa. Y a veces me digo, y Olivia, no, no te preocupes, no va a pasar. No va a pasar. Bueno, voy a irme con una canción. También vi una publicación por ahí de los Wailers. No sé si ustedes la vieron, pero creo que sí hay por ahí también un género que también nos habla de, pues, del amor, de la unión. Ese es el reggae, ¿no? Y me pareció bastante bien ver que esta cuenta oficial de Wailers, pues, hiciera también como, pues, pues esta mención, ¿no? Este llamado hacia como el apoyo, la unión. Y creo que por otro lado también donde cuando menos hay es cuando más vemos, ¿no? Los que menos tienen son los que luego más dan. Bueno, vamos a irnos con algo de Bob Marley y los Wailers. Y suena esto.

Ay, la música también sanadora, presente. Al final es a donde, pues, en mi caso también me enfoco a mirar y a observar, pues, porque además es mi área y es a lo que me dedico y también un poco a lo que me corresponde. Y creo que he estado mucho más enfocada a todos estos acontecimientos que han pasado desde hace una semana con Venezuela y no deja de vibrar el corazón y de salir y de brotar las lágrimas y a veces no está del todo así como muy lindo estar mirando cosas que no, o sea, dejar el morbo también a un lado es importante y no estar viendo mucho también es importante, no llenarnos de cosas negativas sino de cosas positivas, pero también esto nos ha traído cosas que dan satisfacción y pues cada rescate, al menos que en mi caso he podido observar, es como se siente como una alegría dentro de toda la tragedia que es tan contrastante. Es fuerte, ¿no? Es fuerte, pero emociona. Y es lindo ver también los rescates a gatitos, perritos, a todas esas mascotas. Pues al final seres vivos, ¿no? Y es impresionante muchas imágenes que hemos presenciado, a lo mejor, y los que, pues bueno, hemos estado ahí observando mucho más allá del fútbol, que tampoco, que bueno, yo creo que puedes, al menos en mi caso, creo que mis redes o mi algoritmo me ha arrojado de todo un poco dentro de todo lo que está sucediendo en Venezuela y pues bueno, hechos que pues tampoco dejamos de ver como lo de México. Y en México creo que es importante lo que está haciendo la selección y la alegría que le está dando a tanta gente. Y por otro lado, sí es digno de celebrar y hay que sentirnos orgullosos de nuestro país y también la labor que hizo México y que está haciendo México con sus rescatistas, con sus topos, con estos perros rescatistas allá en Venezuela y la labor que ha hecho toda esta gente durante muchos años en este tipo de labores es importante. México está presente y México ha abrazado a muchos. Que no lo abracen a México de repente, pues es otra cosa. Que haya rivalidad en el fútbol, pues eso no es nuevo. Y la historia lo ha dejado ver así, pero sí es digno de sentirse orgulloso de lo que México también está haciendo más allá del fútbol, ¿saben? Entonces, pues bueno, ahora vamos a ver qué tal y qué sigue y esperemos que también pues, se mantenga la congruencia. Creo que es importante. Así que, pues que entre nosotros, a nuestro alrededor, a quienes tengamos a un lado, pues pasar ese mensaje de ser conscientes, ¿no? Si te vas a ir a celebrar o si vas a ir al ángel o si vas a ir a eso, a esa celebración, pues hazlo bajo conciencia y cuidado y ojalá en paz y en armonía. Dif que sigue y esperemos que también pues se mantenga la...

y de sentirnos orgullosos de las cosas que también un México o un país unido puede lograr. Y me parece que México puede y ha logrado muchas cosas cuando se une y cuando es consciente. Bueno, me voy a despedir con una canción de Rawayana que hemos estado escuchando, al menos yo he estado escuchando, no tenía noción de la existencia de esta canción. Rawayana es una agrupación que a mí en sus inicios me gustó, y sobre todo pues viniendo de Venezuela y pues esta como comunión con la música. Luego los volví a topar con esta canción, la versión que hicieron de Sin Ti, ¿se acuerdan de King Chango? Que la hicieron junto a Willy de Cultura Profética, Enciclopedia, que además pues es venezolano también, gente y amigos de La Vida Bohème, otra banda venezolana, y pues Rawayana, que estaba como medio apenas arrancando como su onda acá en México. Y bueno, después siguieron su camino, pero luego su música los llevó a hacer cosas un poco más urbanas, que a mí ahí yo ya me no conecté. Sin embargo, ellos son una banda venezolana muy orgullosa de sus raíces, y ahora que ganaron el Grammy, no sé si ustedes se acuerdan, pero hicieron mención de muchas, muchas, muchas de las bandas venezolanas y músicos venezolanos que a ellos les abrieron la puerta, que los inspiraron para que hoy día pues sea una banda importante, ¿no? Reitero, estamos hablando de Rawayana. Y tienen esta canción llamada Tonada por Ella, que aparte viene en este disco que tiene fecha de 2026. Es una canción actual, y que la tonada es un canto, le llaman así, un canto de trabajo tradicional de los llanos allá en Venezuela. No se baila y se utiliza durante las labores en el campo, para comunicarse con el ganado, para calmar a los animales, para ordeñar a las vacas y marcar, dice, el ritmo del trabajo diario. Así que, pues bueno, a eso se le llama tonada. Hay una canción llamada Tonada de Luna que es muy tradicional en ese folclor venezolano, y esa canción la cantó Natalia Lafourcade hace poco en uno de sus shows, hace unos días, y pudimos como por ahí checarlo. Y Rawayana tiene esta canción llamada Tonada por Ella. Si tienen la oportunidad de ver el video, créanme que se van a dar cuenta pues también de lo que habla la canción y de lo hermoso que también es un país como Venezuela. Así que con esta me despido, y pues seguiremos ahí al pendiente. Al menos yo seguiré al pendiente de las cosas en torno a lo que está sucediendo en Venezuela, a nuestros queridos amigos y hermanos venezolanos, los que están aquí, los que están allá, los que ya no están, y pues también sintiéndome orgullosa de ser mexicana y de las cosas que también nuestro país puede lograr. Un abrazo a todos y gracias por venir.

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0: 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Sean bienvenidos a esto que sí es la experiencia de Luna al aire aquí a través de Ruido Blanco FM. Iniciando en vivo este jueves de julio.

0: Hermosa canción de Paul McCartney, esto llamado Pipes of Peace. Con lo que decidí arrancar el programa el día de hoy, que estamos acá en Ruido Blanco FM en vivo, y que además es una canción que siempre me da como una especie de esperanza, tal vez, ¿no? Cuando uno se encuentra como en circunstancias como las que hemos estado últimamente, desde hace una semana y tal vez un poquito más, si es que hacemos cierta referencia a la parte mundialista. Pero créanme que para mí, Olivia Luna, quien los saluda esta mañana de jueves, día 2 de este séptimo mes, acabamos de cruzar ya la línea del medio año. y pues bueno, para mí, pues tiene una mayor relevancia, pues cosas que están pasando, como el tema de Venezuela. Obviamente, hace una semana hablábamos de eso, ya que esto ocurrió justo el miércoles de hace una semana, y es increíble todo lo que hemos visto a lo largo de todos estos días. Y digo hemos porque me parece que a lo mejor ustedes también. Pero han pasado muchísimas cosas. El día de hoy yo dije, bueno, creo que acá en el programa de Luna al Aire, el día de hoy, más que hacer un programa específico, especial de algo, como lo hemos venido haciendo en las últimas semanas, me gustaría que sea especial, pero porque tenga la participación de ustedes y que hablemos de todo y nada. Es decir, de lo que siempre hacemos en este programa llamado Luna al Aire, que hablamos de todo y hablamos de nada y hablamos de muchas cosas, pero creo que hoy hay cosas de las cuales podemos hablar y a lo mejor y poder desahogar y decir cosas que hay oportunidad. A lo mejor y del todo no decirlas, pero bueno, ustedes me las pueden compartir y las pueden escribir y yo por acá ser su voz, como en muchas ocasiones también lo he sido. Hablar de Venezuela o hablar de México, o hablar del fútbol, hablar de esta acción humanitaria, de esta palabra tan mágica que hemos tenido en las últimas semanas, pero que en muchos de nosotros está muy presente, que es el donar. Podemos hablar de eso, podemos hablar de las redes sociales, hablar de música, hablar de muchas cosas que han estado sucediendo y que hemos visto y que tal vez estamos llenos de información. Yo creo que me considero que estoy llena como de información y que el día de hoy quería venir acá con ustedes pues a compartir y a lo mejor a intercambiar ideas y a intercambiar formas de pensar, porque acá en esta comunidad ruidosa todos tenemos ideas y pensamientos, aunque a veces tengamos esa misma línea en pro por la música, en pro por justo este acto de donar. Somos también un ejemplo, ¿no? El caso de Ruido Blanco, el ejemplo ustedes como comunidad que nos ha apoyado durante todo este tiempo. Entonces, bueno, podemos hablar de eso y más. Ya saben, está el canal de Instagram de Olivia Luna, que está muy activo. Prácticamente es la vía por la cual de forma muy directa me comunico con ustedes para hacerles saber, hay programa, no hay programa, sí, no, los que no estén en esa, pues en esa red, puede ser que a lo mejor y se enteren por medio de alguien más o el grupo que tienen o los diferentes canales y formas, ¿verdad? Pero bueno, ahí está en activo. Ahorita voy a pasar a checar quién ha dejado mensajitos por ahí. Y si no, pues todavía el ex Twitter, que con todo este tema también mundialista ha estado muy activo, ha estado muy activo y hay muchas cosas buenas y muy malas, feas, pero al final sigue siendo una red social activa y anda por ahí pues también nuestra comunidad ruidosa que hace ruido a través de @lunaolivia, @ruidoblancofm. Y bueno, vamos contra Inglaterra. Arrancaba con Paul McCartney y pensaba justo en todas las bandas y toda la música que este gran país nos ha dejado. Bueno, no nada más en Inglaterra, porque al final, bueno, pues es todo el Reino Unido, que se compone pues por diversos países. Y entonces, en el caso de Inglaterra, pues bueno, qué cantidad de bandas, ¿no? Qué cantidad de bandas. Arrancamos con pues Paul McCartney, y pues ni qué decir de los Beatles, y he visto cuánta cosa el día de ayer cuando se supo y cuando ya era oficial que íbamos contra Inglaterra, y una cantidad de memes y una cantidad de cosas, como lo ha sido durante todo el mundial desde que arrancó, ¿no? Bueno, pero ahorita me voy a ir con otra de estas bandas clásicas y tremendas que tenemos, pues, o bueno, sí, que tenemos en la música, me refiero, y son los Rolling Stones. Aquí voy a ver qué voy a poner, pero saben que no quiero poner cualquier cosa, porque resulta que esta mañana, al momento de que pues entré al Instagram, me encuentro con que los Rolling Stones están lanzando una, pues como una invitación, como una, un streaming World Cup, así se llama, no sé si ustedes ya se percataron, pero fíjense, a ver si hay modo de que les pueda compartir el audio de esto. A ver, de este lado, por aquí, por acá, vamos a ver. Y se llama así, ¿no? O sea, lo que van a escuchar ahorita, vayan después a checarlo ahí al Instagram oficial de los Rolling Stones. Y entonces, primero escuchamos la voz de Mick Jagger, después de Keith y después de Ronnie Good. Y cada uno nos dice qué equipos son los que juegan por cada uno de ellos. Son 30 países y durante 4 semanas va a haber como esta, digamos, pues competencia de streaming, de pues como que a ver de dónde streamean más, ¿no? De dónde suenan más la música de los Stones. Entonces, a ver, vamos a ver si se escucha esto. Permítanme. A ver. Ahí va. ¿O no va?
1: Welcome to the Stones Streaming World Cup, a friendly tournament between our top.
0: Perdón, creo que se escucha bajito, ¿verdad? A ver, le voy a regresar. Porque no sé por qué, creo que aquí la salida de audio está bajita. Ahí les va ahora sí. A ver, va de nuevo. Es Mick Jagger.
1: Welcome to the Stones Streaming World Cup, a friendly tournament between our top 30 countries on Spotify. Keith, Ronnie, and I will each captain 10 teams as you compete to become the Stones' top streaming nation. My teams are Brazil,
0: el equipo de Australia,
1: France, Italy, Canada, the Netherlands, Chile, India, Portugal, and Norway. Good luck, everyone. Hope you win.
0: Y ahí viene Keith Richards.
2: Here's my 10 countries. Argentina, Germany, USA, New Zealand, Sweden, Colombia, Belgium, Denmark, the Philippines, and finally Turkey. Good luck, everybody, and have a great time.
3: Hi, everyone. Ronnie here. Here are my 10 teams. Mexico, woo! Spain, UK, Poland, Switzerland, Peru, Austria, Japan, Czechia, and Indonesia. Have fun and good luck.
0: Vean nada más, qué locura. O sea, por un lado, uno, ¿a quién se le habrá ocurrido? Dos, pues bueno, obviamente no sé si al equipo de los Rolling Stones o posiblemente al equipo de Spotify, ¿no? O en conjunto, qué sé yo. Porque al final, bueno, pues sí, está ahí de la mano de Spotify porque habla de eso, ¿no? Es un torneo de streaming de la música de los Stones que aparte no les hace falta. O sea, no hace falta darle un play más a alguna de sus canciones, me parece. Creo que, vean, dentro de la plataforma tenemos que 1.723 millones de reproducciones tiene Painted Black, que es la canción más reproducida de los Stones en Spotify. 1.723 millones. Uh-huh. Painted Black. Ok, bueno, entonces, pues el torneo es ese. Ya escucharon a cada uno de ellos, a lo mejor y lo alcanzaron a escuchar medio ahí lejano. Pero, ¿saben qué? Me imaginaba a Keith Richards. No sé cómo se imaginan a Keith Richards recibiendo el mensaje. O sea, ¿lo recibirá por mail? ¿Lo recibirá en WhatsApp? ¿A dónde le mandarán esa comunicación a Don Keith, no? Bueno, por otro lado, pues me imagino que debe de tener gente que lo haga por él, tal vez. Pero entonces, pues alguien lo tiene que grabar porque tiene que decirlo. Entonces ahí lo ven leyendo. Este es mi equipo, ¿no? Y ahí lo ven leyendo cuáles son su equipo. O sea, octogenarios, los Stones, y haciendo estas dinámicas y además, subiéndolo a las redes y todo el rollo, o sea, todo lo que hay como detrás de, desde la idea, desde que si sí, de que si no, que si las redes, que si los stones, que a dónde lo posteamos, que si bla, bla, o sea, se pueden imaginar, ¿no? Todo eso que hay detrás. Y luego, a ver, ¿cómo nos dividimos los 30 países? Bueno, tú estos, o sea, se ve que eso fue ahí como un sorteo, a lo mejor, y trataron como de equilibrarlo, qué sé yo, no lo sé, porque pues no me he clavado tal cual a los países, pero sí ubico que México está en el equipo de Ronnie Good, está Inglaterra también en el equipo de Ronnie Good, España, entre otros, Perú, por ejemplo, pero bueno, me parece curioso, me llama la atención, ¿no? Que suceda esto, y como les reitero, son 30 países y esto será durante 4 semanas. Vamos a ver de dónde es que streamear más. Y pues bueno, mientras, hablando de música, hablando de los Stones, hablando de darle un stream más, voy a contribuir en este momento y voy a poner lo que sigue.
3: Here are my 10 teams. Mexico.
0: Ay, no, esperen, porque esto creo que está sonando otra vez. Gracias. A ver. Ahora sí, disculpen, ahora sí. ¿Ya? ¿Le doy play? Ay. Hace un par de semanas había un hermoso arco iris de este lado de casa. Y esta canción de los Stones sonando en este Luna al aire, acá en Ruido Blanco.

¿Cómo me gusta She's a Rainbow de los Rolling Stones? Muchas canciones, ¿no? De repente poder elegir una está complicado. Que sería muy difícil a veces hacer una encuesta. Sobre todo porque cuando llegan las preguntas así de ¿cuál es tu canción favorita? De, ¿no? Y tú, no manches, pues un chorro, ¿no? O sea, dime de qué año, de qué disco estamos hablando, porque solo así podríamos elegir una, ¿no? Una por año, una por disco. Y hablando de la historia de los Stones, pff, o sea, no manchen. Pero bueno, creo que She's a Rainbow para mí es una de mis favoritas. Sí, sí. Oigan, ¿qué forma de verdad de sacarme la sonrisa? O sea, esta comunidad es una belleza, lo reitero, lo voy a decir siempre y el resto de mis días, sin duda. Y muchas gracias, de verdad, muchas gracias por los mensajitos. Acabo de entrar al canal, al Instagram, a mi canal, que me hace poderles contestar, poderles escribir, mandarles un saludito directo y todo. De forma muy, muy directa. Ustedes saben que además, en mi caso, nadie maneja, ni ha manejado nunca mis redes sociales, nunca, nunca. O sea, de repente tenía como alguien que me apoyara, que era mi Ale, y me replicaba, o a veces en algún momento creo que Lalito, pero Lalito más con ese ruido blanco, que le mando un abrazo a mi querido Lalito, por cierto. Pero en general a mí me ha gustado siempre ser la que esté ahí, ¿no? O sea, si yo, es como pensar que si tuviera un restaurante, se los prometo que yo estaría ahí atendiéndolos, tomándoles la orden o limpiando su mesa, o no sé qué les falta, en qué les ayudo. Por más que tengas gente en tu equipo que trabaja contigo, como que el dueño o el gerente o el que está ahí, no sé, pues debería de estar ahí, ¿no? Pues mi caso es igual, atendida por su propia dueña, las redes sociales de Olivia Luna, eso sin duda. Y es que justo creo que eso también es lo que hace la diferencia, ¿no? Cuando tiene uno algo, un servicio que dar. Y al final, pues para mí la radio, más que también ser un medio de comunicación, también es un servicio, ¿no? Y ahora hemos visto cómo, pues el caso de las redes sociales se han convertido también pues en un servicio a la comunidad y también a la humanidad. Pero como en todo, pues es usado a veces para bien y para mal, como todo. Como todo. Pero bueno, en fin, lo bonito que decía yo es estos mensajes tan hermosos. Muchas, muchas gracias. Ay, no sé ni por cuál empezar. Dice mi Rudy bello, que le mando un abrazo. Veo que está aquí en Baltimore ahora. Rudy, pues se dedica, él maneja un tráiler y pues en eso trabaja por las carreteras del sur de Estados Unidos y andaba de aquí para allá y siempre nos manda mensajitos o saludos desde quién sabe dónde esté, ¿no? Entonces son diferentes puntos. Así, querido Rudy, te mando un saludo muy, muy grandes. Saludo a la familia ruidosa, lunática. Dice, la adicción a la luna requiere una cápsula cada día, jueves para alegrar el resto del día, te esperamos a las 10, gracias por venir. Ay, no, gracias a ti, querido Rudy, que además siempre me dejas unos mensajes muy lindos, y muchas, te agradezco muchísimo, ¿no? Bueno, por acá, Jesús dice, excelente día, aquí presente haciendo ruido, saludos a toda la comunidad ruidosa. Jesús Corona, muchas gracias, Jesús. Por aquí el buen Alex Corrocna también, saludos y presentes como cada programa. El día de ayer, dentro de esta libertad que nos puede dar estas redes o la comunicación o qué sé yo, pues hicimos una entrevista con Cuca, que les cuento más al ratito, pero que pueden ir a verla, platicamos con él de varias cosas. A veces siento que las bandas, o sea, no a veces. La verdad es que la mayoría de las ocasiones me pasa que pues las bandas vienen a hacer una entrevista, ¿no? A veces saben con quién y entonces cuando ellos saben con quién van a hacer la entrevista, pues se pueden sentir más en confianza o más en alivianados, más tranquilos, qué sé yo. Como es el caso de cuando van a hacer una entrevista conmigo, una banda como Cuca, que pues hemos hecho cantidad de entrevistas, encuentros, que los quiero mucho y que además pues somos grandes, pues amigos, se podrá decir, conocidos, qué sé yo, no sé, hay mucho cariño con Cuca. Bueno, el punto es que de todas maneras ayer los veía como muy serios y sí, hablando pues que del sencillo y todo, y en algún momento creo que los saqué como de su área cuando empezamos a hablar hasta como de sus hijos y de la música y que se iban ellos a conciertos o cosas así, porque a lo mejor y son preguntas que luego como que no las veían venir y
reitero que además pues son preguntas que luego les hago con todo el respeto. No me gusta meterme muchísimo ni siquiera en su vida del todo como personal. Digo, acá salió el tema como de los hijos por la música y que habla y que además creo que lo saco por ahí, José. Pero bueno, vayan a ver la entrevista. Está ahí en YouTube y si quieren platicamos más de eso más adelante. Bueno, por acá también. Ay, Marce, querida y bella, qué bonita referencia a la canción de Cerati, Magia. Dice, hoy el universo está a mi favor. Yo no creo que hoy, Marce, yo creo que muchos días el universo está contigo y tú eres un ser de mucha luz y muy linda. Te quiero mucho, te mando un abrazo muy, muy grande. Dice, te voy a escuchar en vivo. Abrazo, querida Olía, y abrazo para ti, mi queridísima Marce. Bueno, ay, Gregorio, bello, te mando un abrazo muy, muy grande. Excelente inicio de jueves para ti también y muchos saludos. Mayito ya anda conectado por acá. Dice, mi querido Abraham, hoy me aviento la retransmisión. Me cambiaron mi día de clase solo hoy, así que al ratito te escucho, pero si me quieres mandar un beso y un abrazo al aire, no quiere nada, ¿verdad, Abraham? Ah, dice, así como te lo estoy mandando aquí y ahora, al ratito oigo y te lo agradeceré. Ay, beso y abrazo, querida, ya me hace falta dártelos en vivo y a todo color. Fíjense que, bueno, te mando un abrazo enorme, querido Abraham, y un beso tremendo. Tú y yo siempre andamos ahí como a veces en el... Siento como Abraham, como si fuera mi hermano, ¿saben? Como con el que de repente a veces tenemos nuestras diferencias, pero en el fondo nos adoramos, ¿no? Y a veces no estamos de acuerdo en cosas, posiblemente a lo mejor en formas o ideas de pensar, pero al final nos queremos mucho, así que Abraham, te mando un abrazo grande. Y de lo que me decía acá, esto, me hace falta dártelos en vivo y a todo color. ¿Saben qué? Que se quedó por ahí en stand-by nuestro encuentro. Después de, pues, mi cumpleaños y todo este asunto, se vinieron tantas cosas como encima y de repente nos cayó el balón arriba y todo este desmadre que ha pasado con el mundial y luego todos los hechos aquí alrededor de nuestro país, las marchas, las protestas en un inicio. O sea, han sido muchas, muchas, muchas cosas desde hace como... tres, cuatro semanas, que etcétera, ¿no? Y bueno, en fin, dice por aquí Leti, saludos, Oli, por favor, de preferencia que no se hable de fútbol. Y Rudy le dice, estamos en la misma página, amiga, más música, por favor. Bueno, no, yo no soy una experta para hablar de fútbol, pero a mí más bien me gusta ver como... fenómenos y sucesos que hay en torno a y lo que puede hacer, ¿no? El fútbol, que al final también puede unir y hay muchas cosas positivas que hemos visto alrededor de todo este mundial, que además, no sé ustedes, no, pero yo les voy a ser muy honesta, yo no más no pelaba nada, no sabía de la selección mexicana, quiénes estaban jugando, muy desconectada. Me he dado cuenta que no era yo la única al respecto, sino que también había gente, pues como que igual que yo, así como que con desinterés. Y además todas las cosas que habían antes, ¿no? O sea, que no se nos olvide todo esto de los memes del Metro Hidalgo y de todas las cosas, que si pintaron la ciudad, que si los ajolotes, que, o sea... No olvidar como ese tipo de circunstancias previas. Y al final, pues les digo, hemos visto, o sea, no, tampoco soy una persona que me gusta estar como viendo noticias ni llenarme de cosas negativas, ni mucho menos. Pero a veces es inevitable y tampoco podemos ser ajenos y tampoco podemos como hacernos como que no está pasando nada aquí. Tampoco eso se puede. O sea, realmente no. Entonces, cuando empezó todo esto, yo de verdad me enfoqué un poquito más a lo que el gobierno y su incapacidad estaba no haciendo, ¿no? Y lo que sucedió con el día de la inauguración, y obviamente era un sabor como pues amargo y todo, y no padre, y pues lo que a veces la selección mexicana nos ha dejado, pues ha sido como asuntos muy frustrantes, mediocres, y pues bueno, no, tal vez no está sucediendo ahora y en esta ocasión es distinto, y al momento de ser sede han ocurrido muchas circunstancias, ¿no? Miren que, ojo, no estoy hablando de fútbol, sino lo que hay alrededor y lo cual también estamos viviendo de alguna forma, porque pues tampoco podemos ser como ajenos a lo que está sucediendo, ¿no?
No. Entonces, bueno, si alguien tiene algo que comentar al respecto, está bien. Y yo prometo no mencionar nada al aire que sea, que provoque, ¿no? Que sea o negativo o que no esté nada chido. ¿Ok? Entonces, ustedes quieren comentar algo, sean bienvenidos, siéntanse con confianza y adelante, ¿no? Porque creo que también de eso se trata. Bueno, vamos a ir con música y... Y las cosas de la música que también tienen que ver con todo lo que hemos estado posiblemente viviendo desde hace una semana con el asunto de Venezuela, ¿no? Sí hay cosas que comentar al respecto, así que me gustaría que sí las comentemos, ¿no? Pero bueno, voy a poner algo de una banda mexicana llamada DLD. Y hablando de fe y hablando de esperanza. Y esta canción fue escrita en un momento de dolor y pérdida, pues porque justo Eric Neville le acababa de perder a su mamá y que fue posterior a temas de la pandemia, ¿no? Entonces se llama Toda mi fe. Es DLD y los leo y seguimos y gracias por sus mensajes tan lindos y pues venga, que suene esto.

Es más fácil decirlo que hacerlo. Muy cierto, en realidad hay ocasiones en que uno así nada más bla bla bla, pero ¿y los hechos en dónde o cómo? Bueno, pues esta canción de DLD Toda Mi Fe, eso, pues eso, de eso, de esa esencia tenía un poco, pues también por una pérdida que tuvo ahí la familia Neville en ese entonces. Y estas cosas de la vida, ¿no? En cuanto a, pues, lo que ya platicábamos hace una semana y lo que hemos estado viendo a lo largo de los días, imágenes muy, muy terribles sobre lo que pasó en Venezuela. Y cómo una circunstancia tan terrible como fueron estos sismos y sus réplicas y demás, pues hemos visto a lo largo de los años, pues que también eso nos, o sea, es que irónicamente y paradójicamente trae cosas buenas, ¿no? O sea, me refiero al hecho de que casi siempre nos preguntamos, bueno, ¿qué tiene que pasar esto para que suceda esto otro? Como para que el otro despierte, como para que te des cuenta de todo lo que estaba mal y todo lo que no se estaba haciendo, todo lo que tenías que hacer. Creo que el ser humano somos así, ¿no? Somos tontos, creo, por un lado, porque de verdad nos tiene que azotar algo en la cabeza o en el corazón para darnos cuenta y valorar y entonces activarnos y proceder. Esa parte es como que la que no logro entender, pero realmente lo hemos vivido nosotros acá en México y es un momento en el que todo mundo deja de lado sus diferencias. No importa la religión, no importa el equipo al que le vayas, no importa de qué color sea tu piel, no importa la cuestión socioeconómica en la que te encuentras o dónde vivas o qué código postal tengas o lo que sea o a qué escuela fuiste, bla, bla, bla, bla. No, en ese momento todo el mundo se une y todo el mundo apoya y todo el mundo ayuda. Es un fenómeno social que pasa, que es cuando en México está unido, cuando nos pasó en el 2017, sucedió en el 85, que muchos lo vivimos siendo muy chicos, pero a distancia y sabemos qué sucedió, ¿no? Y vino la ayuda de todos lados. No podemos comparar lo que sucedió en el 2017 con lo que le sucedió ahora a Venezuela. Y digo no podemos comparar porque de verdad la situación ahí es sumamente terrible. Muy, muy triste las circunstancias. Pues nada que ver. Y más que nada porque también de este lado nosotros tenemos como que ya el chip del tema de... pues de los sismos, de que sabemos que tiembla, que llega septiembre y nos agarramos de, ¿no? Ya tenemos como un poco más esta, como le dicen, ¿no? Cultura sísmica en nuestro ADN, en nuestros chips. Y allá definitivamente no, ¿no? Y como muchos de ustedes y como muchos de nosotros hemos visto, pues además le tocó a zonas, o sea, tocó en zonas en donde había, pues, podría decirse ciertos privilegios y otras zonas en donde nomás no había nada de eso. Y cero como cultura o idea sísmica y de qué hacer y cómo hacer. Ahora, de verdad, si nos llega a tocar, o sea, cuando nos tocó en el 2017, pues tampoco estábamos del todo preparados y posiblemente en aquel entonces cada uno tendremos nuestra historia y nuestra experiencia ahí grabada, pero estábamos realmente preparados. O sea, ¿se acuerdan que ese día, unas horas antes, habíamos hecho un simulacro? Y luego vino el temblor. Entonces, decir como que sirvió el simulacro, pues quién sabe, ¿no? O sea, no lo sabemos. Pero de todas maneras, pues no hay comparación. Y además, a principios de año, sabemos pues todo lo que le sucedió a Venezuela con todo esto de Maduro y que Trump y que Estados Unidos y que bla, bla, bla. Y hubo muchas...
llamémosle muestras, ¿no? Y sobre todo, pues, como en redes, como de apoyo y como de crítica hacia lo sucedido, que si el petróleo, que si Venezuela, que si ahora Estados Unidos lo iba a comprar, que si muchas, muchas, muchas cosas. Y ahora, en esta ocasión, al menos a mí, de verdad, me hubiera gustado como que ver por parte de nuestros compañeros músicos, ¿no? Digamos que, pues sí, las bandas que al final alrededor nosotros conocemos, seguimos, escuchamos, y principalmente de México, pues me hubiera gustado ver a lo mejor un poquito más de acción que hasta ahorita de verdad no he visto. Y no es que tengan que hacerlo, o sea, realmente nadie tiene que hacerlo, pero a veces digo, bueno, ¿y por qué estos sí y por qué estos no? O sea, sí está bien que estemos pasando por una cuestión del mundial y que la gente tenga en su cabeza que sí el balón y que sí, o sus conciertos, o su gira, etcétera, etcétera. Pero realmente, ¿qué puede ser más importante, no? Entonces ahí es cuando nos damos cuenta, ¿no? También cuando pasan este tipo de circunstancias, es cuando te das cuenta con quién cuentas, quién está contigo, quién te apoya. Es necesario a veces estar... como dice la canción de La Barranca, ¿no? Ir al infierno, ¿no? Para de repente valorar. Tendría que poner esa canción, fíjense, ya que la estoy mencionando, esta de Cuervos. Pero eso, para valorar, ¿no? Entonces, en el caso de ojalá que haya acción, ojalá. Yo estoy por ahí viendo ciertas cosas que si sucede y se logra, pues ya les contaré, obviamente, pero estoy tratando de ver qué se puede mover. Pero sí me gustaría o me hubiera gustado ver algo por parte de Tacuba o Caifanes o el mismo Panteón Rococó, ¿no? O sea, Panteón, que tiene una hermandad con Desorden Público, una de las bandas pues más queridas venezolanas de este lado, Amigos Invisibles, La Vida Bohème, etcétera. No sé, me hubiera gustado como ver alguna otra acción, ¿no? Pero bueno, en fin, ahorita seguimos comentando al respecto. Déjenme poner esta canción de Cuervos de La Barranca. Y pues lo sigo leyendo y seguimos comentando. Y miren que de una cosa nos lleva a la otra. Y así los temas que hay alrededor de estos últimos días que estamos viviendo y demás, ¿no? Ah, qué buena canción. Y sí, a veces necesitamos eso, no llegar hasta el infierno, dice así.

El piano de Jan Zaragoza en La Barranca, la voz de José Manuel Aguilera y... ¿qué canción? De verdad, sí, de mis favoritas de La Barranca y que, pues, una banda que no deja de estar acá presente en nuestra programación y con quien también hemos hecho... Pues cantidad de historias ruidosas y además siguen haciendo ruido. Creo que van a estar ahora, a ver, déjenme ver porque estoy un poco, de verdad, estoy, bueno, no es de ahora, ¿verdad? Estoy un poco perdida en el tema de los shows y de los conciertos. De algunos, pues medio los tengo presentes, otros no. Ay, pero miren, a ver, aquí está la información. Fíjense, el 10 de octubre, La Barranca se va a presentar en el Teatro de la Ciudad. Y va a ser, creo que acústico, esto dice Teatro de la Ciudad, un concierto que hace énfasis en la estructura formal y la lírica de las canciones escogidas, presentándolas en su forma más pura y esencial, despojadas de sus... vestimentas eléctricas, pero arropadas por nuevos arreglos. Esto lo escribió José Manuel Ollán, así. Que se basan en la sonoridad elemental de los instrumentos acústicos. Ande, La Barranca acústico. Hemos visto La Barranca en acústico. A ver, me pregunto. Fíjense que creo que justo hace, no sé, 2-3 años, no recuerdo bien, se presentaron ahí en el Teatro de la Ciudad e hicieron un set, pues, ciertamente acústico. Había violines y había, o sea, había cuerdas, una sección de cuerdas, vaya, dirigido por Jan Zaragoza, pero fue solamente como un pequeño segmento. Ahora lo van a hacer completamente acústico, será el 10 de octubre, y pinta lindo, ¿no? Pinta lindo, creo que compartir, o más bien, pues llevar algunas de las canciones. O sea, ¿se imaginan esta de Cuervos? Pues esta de Cuervos realmente... lo único que necesita es, yo creo, el piano y la voz de José Manuel, tal vez, ¿no? Tal vez un poquito de bajo por ahí podría ser. Ay, sí, Olivia acá dirigiendo la orquesta. No, para nada, pero me refiero que, pues hay canciones que en acústico solamente guitarra y voz y ya está, ¿no? Sí o no. ¿Están de acuerdo? Sí. Bueno. Oigan, gracias por los mensajes. Ya me vine aquí al ex. Muchas gracias. Estoy leyendo. Por aquí le mando un abrazo a mi querido Polín. Muchas gracias. Sí, yo también los extraño. Como no, nos tenemos que ver pronto y más después de que pase toda esta locura y todas las cosas que están pasando. Querida Crayola, súper presente en este jueves nublado de luna al aire. Feliz de escucharte, Oli. Muchas gracias, querida Crayolita. Te mando un abrazo grande. Carlita, buenos días. En sintonía de este luna al aire. Gracias por poner esa rola de sus satánicas majestades. Me hace sentir bien cada que la escucho, al igual que escuchar esta estación. Buen jueves. A mí me hace bien leerte, querida Carlita, siempre. Muchas gracias. Aparte, Carlita, siempre la veo y siempre está con una sonrisa y siempre de buen humor y eso contagia. Saludos hasta Lake Tahoe, querido Manuel Rodríguez, ¿cómo estás? Dice, acabo de sintonizar, pero tal vez sea más seguro que escuche la retransmisión por mi trabajo. No importa si estás escuchando ahora o la retransmisión. Bienvenido, bienvenido siempre. Fíjense que, por ejemplo, Manuel, que es un asiduo escucha de Semántica Sonora y que llegó a Ruido Blanco a través de Semántica, pues yo quiero decirles que Angie... No sé si ella se los ha dicho tal cual, ¿no? Angie, nuestra conductora al frente de este programa de cultura que tenemos los miércoles, pues ha estado como muy chambeadora. La verdad es que su trabajo la está absorbiendo mucho. No es que ella no quiera hacer el programa, y lo sé porque también ya lo platicamos, ahora sí, ¿no? Pero, pues ahorita trabajando en una cierta área de la Secretaría de Cultura de la Ciudad de México y con todas las cosas que hemos venido... viendo que han sucedido, pues anda como con mucho trabajo y pues se entiende, ¿no? Por lo mismo, y también la circunstancia con Pollito y Cami, pues también por lo mismo es que Ruido Blanco, pues va a tener su cierre de ciclo pronto y que posiblemente y lo más seguro sea en septiembre, justo para la fecha en donde estaríamos llegando a 12 años, ¿no? Entonces,
creo que todos nos merecemos un cierre de ciclo de ruido blanco digno, lindo, valioso, importante, y que podamos seguir, pues, cada uno de nosotros también, pues, haciendo lo que necesitamos hacer, ¿no? Y hablo de todos y cada uno del equipo que todavía aún conformamos Ruido Blanco. Y créanme que aunque estemos todos subidos en el barco, y se lo he dicho a Lalito, pues de repente uno solo no puede estar remando por todos los demás, de verdad. Entonces, yo sé que muchos de ustedes le soplan a nuestras, a las velas del barco, pero pues cuesta de repente estar ahí remando más cada día. Entonces, pues podemos entender la circunstancia, y pues no es que tampoco los querramos abandonar a la ley al momento de no hacer un programa, sino no es que no querramos, créanme, y también agradezco mucho, pues, también que lo puedan ustedes comprender, ¿no? Y hablo a nombre, pues, de todos, de mis compañeros, de Angie, de Pollito, de Cami, ¿no? Bueno, y de Gabo ni les digo nada, porque con ese sí nomás no he podido hablar, fíjense, de él sí no sé. Bueno, Jesús Corona, te leo por acá en el ex, excelente día, saludos a toda la comunidad. Bueno, también te leí allá en Instagram, muchas gracias. Querido doctor Luis Tapia, ¿cómo está usted? Qué buena canción de Sir Paul McCartney para comenzar. Ay, Pipes of Peace, no nada más la canción, el disco es una cosa muy, muy linda. Marce Bella, también por acá. Muchas gracias, a mí creo que es de las cosas que más me gustan leerlos, saberlos aquí, sentirlos cerquita, saber que están conectados. Por acá le mando un abrazo muy, muy grande a mi querido Tobar. Abrazo a pues obviamente al equipo de los Sharks, que además hemos andado con un tema entre que el fútbol y la nadada y el agua y el frío y la lluvia y los kilómetros. Muchas gracias por estar por acá también haciendo ruido. Bueno, Chío dice presente, saludos Oli, mi querida Isela, presente Oli, toda mi fe en la conciencia y solidaridad de cada uno de nosotros, mi derecho termina donde empieza el de alguien más. Es correcto, querida Isela, es correcto. La conciencia, o sea, acabas de decir algo que es muy clave. ¿Qué es la conciencia? Estoy segura que hay mucha gente que no tiene y que tampoco tiene idea, de verdad. Y cada nacada que he visto por parte de gente que uno diría, pues se ve que si fue a la escuela, ¿no? O sea, señorita, ¿no? No, no, no. Yo creo que ustedes saben a lo que me refiero, pero... Y de verdad, no por uno. Ahí vamos todos, ¿no? No, no, no. Esas cosas no pueden suceder, pero yo creo que también necesitamos ser conscientes. Pero ¿qué pasa cuando no hay conciencia? O cuando la pierden, pasan cosas como las que hemos visto que son absurdas y que no deberían de pasar, ¿no? Y mucho menos cuando, pues, se trata de celebrar, de festejar, de ser felices. Ay. O sea, ¿para qué me enfoco en ese tema si realmente sabemos de lo que se trata y hay otras cosas por las cuales también podemos hablar mejor, ¿no? Buenos días, dice por aquí, ser de agua. Muchos saludos. Ah, Manuel también, ¿verdad? Acá lo estamos leyendo, pero en el Instagram. Rudy dice, agradezco tu saludo al aire. Gracias, un abrazo. Yo sí me emocioné durante este mundial cuando juega México. ¿Saben qué? Que nuestros hermanos mexicanos que no están acá en la ciudad y que posiblemente están fuera del país, más allá de la ciudad, fuera del país, pues claro, claro que les causa emoción y claro que les causa gusto, goce. Hemos visto a los mexicanos, a toda la comunidad mexicana, por ejemplo, en Canadá, que también es sede, pero no parece sede, pero también es sede. Y pues en Estados Unidos, yo he visto menos, ¿no? Menos de Estados Unidos que de otra cosa. ¿Por qué? No lo sé. Pero bueno, hay muchos, muchos de nosotros están allá y qué bueno que, pues como a ti, Rudy, pues también te cause emoción. Hay a quienes sí les causa emoción y les causa gusto y eso está bien, ¿no? Bueno, por acá dice, bueno, mañana y excelente jueves. Jesús Pablo, ¿cómo estás? Qué buena vibra se transmite en este espacio llamado Luna al Aire a través de Ruido Blanco. Bueno, pues hay muchos mensajillos de los que están acá llegando. Muchas gracias, muchas, muchas gracias. Y bueno, hablaba hace ratito, ¿no? De este tema de, pues, que si las bandas y que si los músicos. Hasta hace unos días, al menos ahí en mis historias de Instagram, les hice como un recuento de
pues de los músicos que yo vi que al menos algo tienen en publicado en sus redes. Y creo que uno de los que yo vi fue Enrique Bunbury. Y Bunbury se mostró solidario y digamos que hermandado con la circunstancia de Venezuela. Y pues, pues bien, me parece que así como Bunbury me hubiera gustado ver algunos otros, como les digo que no, pero no por los que no lo hacen significa que deja de haber, ser importante los que sí lo hacen, ¿no? Al contrario, creo que entonces hay que darle una mayor importancia. Bueno, voy a poner una canción que bueno, su título dice, peor que como estamos es difícil ya que estemos. Y es del nuevo disco de Enrique Bunbury, con quien tuvimos oportunidad hace un par de meses, a principios de mayo, pues de acompañarlo en esta conferencia de prensa. Para octubre viene y hará estos shows en el Auditorio Nacional. Y me parece que Bunbury, que además lo respeto muchísimo, siempre está en el momento justo donde tiene que estar y apoya las causas y hace uso, me parece además, pues, útil de sus redes sociales, a lo mejor no él, porque luego él dice que no está tan metido por lo mismo, pero está al pendiente, y si alguien más le lleva a sus redes, le informan como, o sea, de una manera correcta las cosas que están sucediendo, así que ajeno no es. Así que bueno, vamos con esto, que tiene ritmo, así un poquito de, le llamarían, no sé, verdad, si sería como un poco de cumbia rebajada o algo así, podría ser. Peor que como estamos es difícil ya que estemos, dice la canción. Ahí les va.

Una canción que tiene un toque social, ya lo decía también el mismo Bunbury. Y sí, ¿no? O sea, si se fijan, o sea, de por sí el título, ¿no? Peor que cómo estamos es difícil ya que estemos. Y creo que esto lo comentábamos es justo ese día de la conferencia de prensa. Y aquí habla justo de eso, de la hipocresía, una cara a la prensa y al pueblo brutalidad. El dedo opresor tiene el gatillo fácil. No nos vamos a censurar por no incomodar ni molestar, porque nos han quitado tanto que perdimos el miedo. Eso dice esta canción que viene en el nuevo disco de Enrique Bunbury, que lo hemos comentado y platicado por acá en otras ocasiones, sobre todo cuando salió. El álbum se llama De un siglo anterior. Y que en realidad no va a ser el disco en el cual Enrique se va a enfocar en estas presentaciones en el Auditorio Nacional, sino que pues va a ser una selección de muchas de sus canciones, que realmente el cancionero de Bunbury como solista es largo y además pues le añade algunas de Los Héroes, como se sabe. Entonces creo que esos shows van a ser especiales e importantes, ¿no? Creo que Bunbury está muy activo y anda haciendo muchas cosas propositivas, ¿no? O sea, de entrada lo que les decía, ¿no? El mensaje que dejó para Venezuela, que además me parece que no entiendo por qué no más lo hacen, ¿no? O sea, simplemente fíjense, dice: devastado con la noticia del doble terremoto en Venezuela, tierra muy querida por mí. Acompaño en el sentimiento a los familiares de los afectados, todo mi apoyo y cariño para Venezuela. Cuídense. Y lo hizo un día después de los terremotos. Al tiro. Y está publicado en sus redes, ahí donde nosotros podemos entrar y verlo. O sea, no fue una historia que desapareció a las 24 horas. Entonces, eso creo que, además de la conciencia, pues se llama como empatía, ¿no? Y bueno, por otro lado, quienes también hicieron una muestra al respecto y que además son empáticos, son seres que queremos mucho, pues son Aterciopelados, que habían estado unas semanas antes en Caracas, y así también ellos nos lo compartieron y lo promovieron ahí en sus redes. Y cuando salió este Tiny Desk, ellos hablaron de esta colaboración justo con Bunbury, de una canción que se llama Te Juro Que No. Y sobre todo, pues porque están haciendo como esta celebración de la pipa de la paz. Entonces grabaron una canción junto a Bunbury, que es esta que voy a poner, sí, Bunbury, Aterciopelados, España, Colombia, en esta versión llamada Te Juro Que No. Así que la vamos a escuchar acá en este Luna al Aire, y los sigo leyendo ahí en el canal, acá en @LunaOlivia, y creo que al menos son las que tengo activas por aquí.

Una canción que además habla justo de esa violencia. Pues para cómo es Andrea Echeverri, pues sí, justo para hacia las mujeres, ¿no? Y en el aspecto de, pues no vuelve a pasar, no lo vuelvo a hacer, no vuelve a suceder. De la pipa de la paz, y comentaban a Terciopelados, dice, felices de reencontrarnos nuevamente con nuestro querido Enrique Bunbury en Te Juro Que No. Una poderosa reinterpretación de uno de los temas más emblemáticos de La Pipa de la Paz, considerado un álbum fundamental del rock latinoamericano. Fue grabada entre Bogotá y Los Ángeles y cuenta con la producción de Héctor y Leo Castiblanco, o sea, Héctor Aterciopelado, y la producción vocal de Enrique Bunbury estuvo a cargo de Guillermo Marín. Seguimos celebrando. El sencillo ya se encuentra disponible en todas las plataformas. Y después de eso también ellos, el 14 de junio, fíjense, hicieron unas publicaciones de que estaban en Caracas, hicieron unas presentaciones, y dice, Venezuela es parte del ADN de La Pipa de la Paz. Nuestros países comparten historia, música, gastronomía, geografías y sensibilidades. Estos días que visitamos, recordamos y reconectamos. Gracias, Caracas, por ser siempre parte de esta historia y por seguir celebrándola con nosotros. Volveremos pronto. 14 de junio es la publicación. Y unos días después, 10 días después, pues sucedió esto, y volvieron ellos a comentar: Venezuela siempre ha sido casa para Terciopelados. Ustedes han celebrado nuestros éxitos y replicado los mensajes de nuestra música. Hoy su dolor y angustia también son nuestros. Tenemos el corazón con ustedes. Creo que más allá de tener compañeros, conocidos, amigos, gente cercana, las bandas, ¿no? De Venezuela. O sea, no porque no tengamos a nadie significa que entonces, pues yo por qué tengo que voltear a ver, o por qué me tiene que interesar lo que está sucediendo allá. Yo creo que va más allá de eso, ¿saben? ¿No? Y lo digo porque a lo mejor y miremos a nuestro alrededor y nos damos cuenta que hay gente, o sea, yo hacia mi alrededor, o amigos, familiares, o cercanos, qué sé yo, pues que hay gente que está en otra. No, en mi caso, pues porque tengo mucha gente conocida, gente que vive allá, gente que está aquí en México, venezolanos, amigos, que están, que tuvieron que irse o a Miami, o a Nueva York, o a Houston, o a, Dallas, no, Houston, Dallas, o que están aquí en la Ciudad de México. ¿Cuántas músicos, bandas no están acá? O en Guadalajara, que también, ¿no? Conocemos. Entonces, claro, eso puede ser que nos haga más cercanos y que exista esta otra cercanía, pero no por eso significa que no seamos como, o sea, tenemos que ser como ajenos, ¿no? A la circunstancia y a lo que está pasando. Pues ahí Aterciopelados con esto llamado Te Juro Que No, en esta versión 2026, al lado de Enrique Bunbury. Y bueno, la verdad es que muchas cosas son también las que logramos ver a través de las redes sociales, una cantidad. Muchas, me parece, ¿no? Muchas. Bueno, voy con por aquí algunos mensajes. Me voy al ex. Y por acá mi clan dice, pasando lista en Luna al Aire desde la chamba. Dice, me latió la reversión de Te Juro Que No. Suena bien, ¿no? Suena además un poco, tiene toques distintos. Muchas gracias, querido mi clan. Hola, Alex, ¿cómo estás? Hasta Nueva York, un saludo, un gusto escucharte con una humedad del carajo aquí en Nueva York. Saludos y cuídate. Hablando de Nueva York, ¿vieron ayer esto del Empire State y esta pareja de locos? O sea, que hasta donde vi, sí se dedican a como a escalar edificios y estas cosas. Bueno, se subieron hasta la punta del Empire State a mandar un mensaje que me parece de lo más clave. Y alguien me puso en los comentarios de la publicación que era una frase de Jimi Hendrix, cosa que fíjense que ya después no investigué, sí, pero pues me parece como una frase como muy importante para estas épocas, que es: cuando el poder del amor venza al amor del poder por el poder. Bueno, dice, cuando el poder del amor venza al amor por el poder, el mundo conocerá la paz.
Y esta pareja se subió ahí hasta allá, o sea, de verdad, o sea, yo digo, par de locos, porque, pues, ¿en qué momento, no? Eso, ¿en qué momento? Y además, ¿no? Dice acá, Iván y Ángela, o sea, le pidió matrimonio, ella tomándose ahí como la foto y todo, subiendo y posteando, y después creo que los agarraron, los agarró la policía, quién sabe qué vaya a pasar o cómo esté la historia después, pero creo que esta historia de paz y amor, llamémosle así, pues se puede ahí como que ver en las redes. Pero este mensaje creo que es importante. Y pues por otro lado lo hicieron un primero de julio. O sea, ellos sabían perfectamente bien lo que estaban haciendo. Se dedican a hacer esas cosas. Se ve ahí en las redes. Está muy loco. O sea, el mundo está loco. Creo que todos somos parte de este mundo y de esa locura. Pero que también de alguna manera también nos hace crear conciencia. Al final son imágenes que creo que hasta ahora pues han dado medio ahí, no medio, creo que sí le han dado la vuelta al mundo, como muchas otras y como muchas cosas que hemos visto y que nos hemos percatado a través de las redes sociales. Las redes sociales, qué arma, ¿no? Qué arma. Buena, mala, pero fíjense que con llama la atención, no he visto mucho al respecto de eso, pero a través de publicaciones, lives en TikTok, se pudieron llevar a cabo también rescates ahí en los escombros. Gente que hizo lives y gente que decía estoy aquí, en este lado, la ubicación, etcétera, etcétera. Wow, ¿no? O sea, uno nunca sabe como que hasta dónde y cómo, ¿no? Entonces, las redes sociales son un arma, como bien les decía, ¿no? Entre que para bien y para mal, y al final, pues, hacen una función. Hasta Tux la leo por aquí a mi querido Pepe Natarén. Dice, queridísima Oli, qué alegría escucharte este jueves, ya te extrañaba mucho. Bueno, solamente había pasado una semana, pero miren que... A veces también viene bien un poco de silencio, ¿no? Aunque sigo haciendo ruido, pero en silencio. ¿A poco no? Es un lujo escuchar a La Barranca. Te mando un enorme abrazo con el cariño de siempre, querido Pepe, hasta Tuxtla. Igualmente te mando un abrazo muy, muy grande. Marce dice, delicia de canción de La Barranca. Coincido contigo. Es muy buena. Sí, es muy buena, es muy buena, es muy buena, es muy buena. Bueno, por acá, algunos cuantos más mensajitos. A ver, déjenme ver. Bueno, ahorita le damos y le reiniciamos. Bueno, ¿qué más traigo por acá o traía? Pues no, realmente no traía tanta cosa, la verdad, quiero serles muy honesta. O sea, yo dije, bueno, quiero que esto se vaya ahí un poco armando la programación. Y sobre todo porque... Pues dije, vamos a ver qué se arma, vamos a ver de qué vamos hablando y qué es lo que va surgiendo o saliendo. Así que, bueno, vamos a poner algo de musiquita. Tengo aquí de mi lista de, como de, versiones, porque ya saben que luego hacemos ciertas versiones. Una versión, una canción... Espérenme. The Radiohead. Que por cierto, ahorita pensé en Oasis. Y vieron ayer que según lo que puso Liam Gallagher y después lo que hizo Fer de Maná. Bueno, vamos con esto. Una versión por Jaron Herman Trio a No Surprises.

Hay un pequeño suspiro con No Surprises en esta versión más jazz trío, bastante linda, bastante inspiradora, diría yo, en esta versión. Oigan, bueno, estaba justo hablando, ¿no? De que si Liam Gallagher y que si publicó, que si no es que yo estoy viendo acá su Twitter y no está esta publicación del 5-0 que según vi ayer que posteó Fer de Maná. Porque lo vi, pero sí estoy leyendo ciertas cosas. Bueno, pero es que Liam Gallagher, o sea, nos sorprende, ¿no? Haciendo ese tipo de publicaciones. Liam Gallagher está loco. Se sabe, por más que muchísimos lo idolatren y demás, pero ¿será que realmente, o sea, será él? O sea, fíjense, yo a Liam medio lo comparo un poco como con, o sea, en el mundo de Twitterlandia, con León Larregui, que cuando se engancha y empieza a publicar y a contestar y la gente le empieza, le sigue el juego, o sea, llamémosle, se engancha, ¿no? Pues empiezan a poner una cantidad de cosas. Entonces, estaba leyendo aquí una sarta de cosas y cómo les contesta y lo que dice, ¿será él? O sea, realmente, ¿será Liam Gallagher? O sea, ¿tendrá ese tiempo como para meterse y publicar? O de verdad, para el nivel de arrogancia que tiene ese hombre, pues más bien puso a alguien a jugar en su Twitter y a contestarle al resto de la gente pensando que le estaba contestando Liam Gallagher. O sea, no sé. Porque esto de las redes que decíamos hace ratito, pues nunca se sabe quién está ahí detrás realmente contestándote o publicando. Y si te dice que es él, ¿realmente le creerías? ¿Qué es él? O sea, a lo mejor él jura y perjura, sí, sí, soy yo quien te está contestando, ¿no? ¿Y le creerías? No sé, la verdad es que no sé, lo dudo. Ya no sé qué creer en estos casos, pero bueno. Si me preguntan, no creo que sea él. Yo creo que tiene a alguien ahí jugando. Es más, le ha de decir a sus hijos, qué sé yo, o jueguen un poco ahí con mi cuenta de Twitter. Estaba viendo a ver cuántos seguidores tiene. Déjenme ver. Hoy, yo así de hoy, 3.7 millones de seguidores y no sigue a nadie, tiene cero siguiendo y tiene 3.7 millones de seguidores la cuenta de Twitter de Liam Gallagher. A ver, vamos a ver, y tiene Instagram, es mera curiosidad, no, o sea, nomás por salir. Miren, ¿qué creen? Acabo de entrar a Twitter, a Instagram, y lo primero que me aparece es, o sea, esto no. O sea, no estaba. Esto se acaba de publicar hace una hora, que me parece muy bien y lo aplaudo, pero una semana después está sucediendo. No importa. ¿Saben? No importa si sucede una semana después, que suceda mañana, que suceda pasado, porque la ayuda que va a necesitar Venezuela no acaba ahorita. O sea, va a durar un buen rato, ¿eh? Por eso les digo que habrá que aplicarse, o sea, o habrá que seguirse aplicando, ¿no? Porque esto va para rato. O sea, la ayuda va a ser necesaria para dentro de un rato apoyar a todos los damnificados. Porque ahorita fue todo este proceso de rescate y demás que me parece que se ha hecho un gran, gran trabajo por parte de todos los rescatistas que llegaron de todo el mundo. Pero ese trabajo sigue. Entonces, regreso. Acabo de abrir Instagram y veo una publicación de Metallica. Bien. Ya de entrada podemos ver en estas redes de Metallica. Vamos a ver si está en Twitter. A ver, déjenme entrar. A ver. Gracias, Liam. Ya me voy. Me fui. Me despistó Metallica. Aquí está la publicación. Cosa que estoy replicando en este momento aquí mismo en el X. Y dice, déjenme ver si la podemos traducir para que sea más fácil leerla. A ver. Uf, muy bien Metallica, la verdad. O sea, les digo, no importa que sea ahora a estas alturas. Dice, en respuesta a los devastadores terremotos que se acudieron a Venezuela, dice, AWMH está otorgando 100,000 dólares en apoyo a través de su socio por mucho tiempo, que es Direct Live. ¿Qué es esto? A ver, vamos a ver.
Ok, bueno, es una organización no gubernamental que se llama directrelief.org. Directrelief.org. Ahí viene en la publicación de Metallica. Dice, aunque aún no se ha determinado la magnitud total de los daños, las Naciones Unidas informan que hasta 6.8 millones de venezolanos fueron afectados, incluidos los desplazados o que pierden acceso a electricidad y agua. Más de 68,000 personas fueron reportadas como desaparecidas a los 3 días de la catástrofe y el número oficial de muertos es superior a 2,000. O sea, muertos oficiales 2,000, 68,000 personas desaparecidas. Imagínense ustedes. Y acá dice, Direct Relief está preparando la ayuda médica que se necesita comúnmente después de los terremotos, incluyendo suministros de primeros auxilios, artículos de higiene para las familias desplazadas, medicamentos utilizados para tratar lesiones agudas y medicamentos para enfermedades crónicas para personas cuyo acceso a la atención rutinaria puede verse interrumpido. La subvención, así dice, bueno, de $100,000 y se apoyará a esta organización mientras la organización continúa respondiendo a las peticiones en la región como se conocen. Checa más información y únete a nosotros para prestar apoyo en metallica.link, no sé qué, Venezuela Earthquake Relief, enlace en la biografía. Bueno, pues ahí está. Metallica se está uniendo, me parece muy bien, lo aplaudo porque justo se necesita toda esta ayuda para lo que acabo de mencionarles, porque esto no termina, se necesitará mucho más apoyo y una banda como Metallica, imagínense, con el poder que tiene de convocatoria, esto es increíble. Por eso es a lo que yo voy con el hecho de que también las bandas y los músicos, vaya, lo hemos visto en la historia de la música, todos estos apoyos, los Live Aid, el USA for Africa y muchos eventos que se han llevado a cabo son para apoyar y los músicos y las bandas y este tipo de producciones están ahí involucrados. Sé que estas cosas no se hacen de un día para otro, pero de verdad espero y deseo que se organice algo en favor y en apoyo. Bueno, ahí está el caso de Metallica. Y también está el caso de Rush, el día de ayer, lo compartí también en las redes, si ustedes no se enteraron, pero Rush sacó una playera conmemorativa en apoyo a Venezuela. Y todo con motivo de que, pues, dentro del equipo que ha trabajado con Rush, existe un director venezolano que tiene un estudio de creativo, de producción y también de imágenes con las que justo ha trabajado con Rush. Y él se llama David Calcano. David Calcano tiene este estudio de animación que se llama Fantoons. Fantoons, Fantoons. Él es venezolano y me parece un gesto por parte de Rush increíble. Vi la playera y les prometo que la quiero. Cuesta $40 y con esto pues pueden tener una playera de Rush especial, edición especial, en apoyo a estos terribles hechos de Venezuela y todas las ganancias que se generen por la venta de esta playera se van a otorgar a una fundación llamada Hogar Bambi que apoya a niños. Entonces, creo que es un acto, me parece, como muy positivo. O sea, imagínense que todas las bandas se unieran para hacer algo así. Simplemente vamos a sacar una playera y lo que se junte pues va para estas asociaciones civiles, para estas ONGs, que realmente son oficiales, organizaciones oficiales, porque además a veces uno se pregunta, bueno, ¿y dónde apoyo? ¿O a dónde apoyo? ¿O dónde dono? Y luego no sabemos si esto llega o no llega. Uh-huh. Porque se presta y nos hemos sabido y nos hemos enterado de muchas cosas cuando todos estos sucesos ocurren y que a veces la ayuda no llega a donde tiene que llegar. Entonces, por lo mismo es que hay veces que hay mucha gente se detiene en donar o en apoyar, porque no saben para dónde, no saben por dónde. Entonces, hoy día, justo las redes sociales están haciendo un trabajo importante a este respecto en decir en dónde sí y de dónde hacerlo de una forma correcta. El donar no es nada más donar por donar y ya con eso sentir que diste algo o sanar uno mismo porque, ah, bueno, yo ya doné. Ah, bueno, yo ya llevé
unas cosas para ahí, para acá. Qué increíble, la verdad, el acto de donar. Nosotros en Ruido Blanco lo vivimos y siempre estamos muy agradecidos porque tenemos nuestra donadora para poder seguir adelante y poder seguir haciendo ruido, y lo hemos hecho durante ya, pues creo que 4 o 5 años. Entonces, hoy día no es que sea ni tenga que ser una palabra de moda, no. Es más bien un acto, y que podamos nosotros podernos desprender de algo nuestro o algo de lo poco que tenemos para poder apoyar y ayudar a quienes lo necesitan. Y que cuando se den cuenta que eso está realmente haciendo un efecto en alguien, hijo, es una satisfacción muy, muy, muy grande. Así que creo que, pues eso, si nunca han donado y nunca han apoyado, háganlo, y yo estoy segura que eso se nos regresa hasta el doble. Entonces, bien por las bandas, bien en este caso Metallica, Rush, son las bandas que hasta ahorita yo pues tengo como que en el canal y en la mira, que están haciendo algo. Si alguna se me va, lo posteaba el otro día y lo decía, si ustedes, que son más ojos, más que los dos que yo tengo, se dan cuenta de estas bandas, pues mándenmelas, díganme, mira Olivia, también fulanita o también fulanito, ¿no? Que no sean venezolanos, ¿no? Porque sabemos que los venezolanos están haciendo toda una labor. Uh-huh. Me refiero a los que no son venezolanos, mexicanos, argentinos, que no he visto, creo que de Argentina, creo que nomás vi por ahí a Bayán, o no sé si los Cafres, qué sé yo, pero no he visto más. Pero miren, ahorita esto acaba de salir por parte de Metallica hace una hora. Y pues apoyar a que esto siga, porque esto no se acaba. Y bueno, yo voy a estar ahí como también al pendiente. Metallica tiene un link. Acaba de entrar al link y se va. ¿Saben qué? Lo que no sé es AWMH, que es All Within My Hands. Me parece que esta es como, debe de ser la, pues una asociación directa de Metallica, ¿no? Dice All Within My Hands, que son las siglas de... Ah, miren, sí. Aquí está, ya lo... Perdón, ya me colgué, pero bueno, creo que es importante, ¿no? Que esto que les estoy compartiendo es... All Within My Hands es una organización filantrópica sin ánimo de lucro creada en el 2017 por los miembros de Metallica, dedicada a crear comunidades sostenibles mediante el apoyo a la formación profesional, la lucha contra el hambre y otros servicios locales esenciales. Es decir, es como, pues sí, la, como llamémosle la fundación, ¿no? La fundación de Metallica, creada por Metallica. Así que, bueno, pues es esta justo la asociación por parte de Metallica, que es la que va a donar $100,000 dólares en apoyo a Venezuela. Bien, ahí está toda la información. Ahí está toda la información en la página. Chequen los links. Muy bien. Creo que merecería poner algo de Metallica, ¿no? O algo de Rush. Puede ser. Bien, bien, me da gusto. Ay, vamos a ver, ¿qué podríamos poner? Vamos a poner algo del Sinfónico de Metallica, ¿les parece? ¿No? Y puede ser que Hero of the Day es una buena, ¿no? Sobre todo por los héroes que también han surgido ahora, pues a raíz de todo esto. Siempre habrá héroes, y creo que los rescatistas han hecho un gran trabajo y una gran labor. Así que bueno, vámonos con esto. En la versión sinfónica, que es muy buena, por cierto.

Ahí está este llamado Closer to the Heart. Es Rush, que se hace presente no nada más en este Luna al Aire, sino también en apoyo y en el soporte a lo sucedido en Venezuela con esto que les comentaba de una playera conmemorativa edición especial que juega con los colores de la bandera venezolana. Tiene una etiqueta en la parte de atrás que justo lo hace como una edición especial y ahí lo dice en apoyo para los terremotos de Venezuela y que está disponible no en la página oficial de Rush, sino como ya les comentaba, está en otra página oficial que es del el estudio creativo al que Rush está apoyando, pues porque su director es venezolano, ¿no? Entonces, escuchamos Hero of the Day también para Metallica. Y ¿saben una cosa? Creo que cuando la gente dona o apadrina a alguien o sucede en este tipo de circunstancias, pues no es necesario andar pregonando diciendo, sí, no, es que yo di tanto, yo di esto. De verdad que no hace falta. No es necesario. Es importante que, hablando de este tema de la conciencia que decíamos hace ratito, que lo mencionó nuestra querida Isela en un mensaje, pues si tú diste, está bien con que tú sepas que lo hiciste, está increíble. Y creo que al final eso va para como nuestros adentros. Eso es, nos hace sentir a nosotros tranquilos. Y no es necesario andarlo diciendo. Pero por otro lado, y como ahora sabemos en redes sociales hay tantas cosas y demás, gente que pues se la puede pasar diciendo, no, es que yo sí ya di, tú ya diste, qué sé yo, no, es que eso puede ser una, la otra es que a lo mejor alguien esté diciendo, oye, tú apoya, y alguien por otro lado le diga, bueno, ¿y tú ya? ¿O por qué me estás diciendo a mí que lo haga y si tú ya no lo has hecho, no? O sea, es un tema delicado, pero por ejemplo, cuando se habla de números o de bandas tan grandes, caso este ahorita que mencionábamos, ¿no? Metallica, quien está apoyando y bueno, está dando $100,000. Pues son cantidades, no cualquier cantidad y no es cualquier banda con los números que también una banda como Metallica genera. Y no es que ellos se tengan que parar el cuello de decir, ah, pues ahí está, no, yo di. Creo que no lo necesitan. Y hay muchas bandas, pues artistas, empresarios, empresas, qué sé yo, gente que pues hacen sus donativos y sus fundaciones y alguien dirá, no, pues sí, para los impuestos y lo que quieran y manden. Pero al final, pues hay organizaciones también sin fines de lucro y pues al final también esta organización que comanda Metallica o que creó Metallica, pues es para eso. ¿Qué hace la gente que tiene tanto dinero? ¿Qué harían ustedes con esas cantidades que luego ganan, pues, los futbolistas, ¿no? Para no irnos tan lejos con lo que estamos viviendo. Pues hay muchos que sí, que hacen donativos y que apoyan y aportan a fundaciones o a organizaciones. Entonces, no tienen que andarlo presumiendo o pregonando siempre y cuando, pues, sepan que ahí está y ahí se va tal vez esas cantidades de tantos ceros, ¿no? Entonces, ahorita en este tipo de circunstancias también es cuando a veces se necesitan esos apoyos y que esos apoyos puedan ir a organizaciones que además son las encargadas y las oficiales para hacer llegar todo eso a donde se necesita. Entonces, de verdad, no hay como enfocarse a eso, ¿no? Entonces, es importante saber que estos grupos están haciendo algo más allá de querer saber o cuánto es lo que están dando o cuánto es lo que están poniendo. No importa, siempre y cuando se vea como que también hay una acción y hay un apoyo. Y en el mundo de la música, nosotros de verdad ubicamos cualquier cantidad de músicos, de bandas que tienen estos números. O sea, Metallica es una banda muy importante, ¿no? Y creo que lo que se está viendo pues va como mucho de acuerdo también a lo que ellos son o a lo que ellos también a veces pregonan, por así decirlo, ¿no?
creo. Así que, híjole, pues ojalá cada vez más, ¿no? Ojalá cada vez más. Hay como bandas y o músicos o artistas que de repente yo veo y digo, pues, y luego, o como que está uno esperando que se activen y no pasa. Y a veces me digo, y Olivia, no, no te preocupes, no va a pasar. No va a pasar. Bueno, voy a irme con una canción. También vi una publicación por ahí de los Wailers. No sé si ustedes la vieron. Pero creo que sí hay por ahí también un género que también nos habla de, pues, del amor, de la unión. Ese es el reggae, ¿no? Y me pareció bastante bien ver que esta cuenta oficial de Wailers, pues, hiciera también como, pues, este, pues, esta mención, ¿no? Este llamado hacia como el apoyo, la unión. Y creo que por otro lado también, donde cuando menos hay es cuando más vemos, ¿no? Los que menos tienen son los que luego más dan. Bueno, vamos a irnos con algo de Bob Marley y los Wailers. Y suena esto.

Ay, la música también sanadora, presente. Al final es a donde, pues, en mi caso también me enfoco a mirar y a observar, pues, porque además es mi área y es a lo que me dedico y también un poco a lo que me corresponde. Y creo que he estado mucho más enfocada a todos estos acontecimientos que han pasado desde hace una semana con Venezuela y no deja de vibrar el corazón y de salir y de brotar las lágrimas y a veces no está del todo así como muy lindo estar mirando cosas que no, o sea, dejar el morbo también a un lado es importante y no estar viendo mucho también es importante, no llenarnos de cosas negativas sino de cosas positivas, pero también esto nos ha traído cosas que dan satisfacción. Y pues cada rescate, al menos que en mi caso he podido observar, es como se siente como una alegría dentro de toda la tragedia que es tan contrastante, es fuerte, ¿no? Es fuerte, pero emociona. Y es lindo ver también los rescates a gatitos, perritos, a todas esas mascotas y pues al final seres vivos, ¿no? Y es impresionante muchas imágenes que hemos presenciado, a lo mejor, y los que, pues bueno, hemos estado ahí observando, mucho más allá del fútbol, que tampoco, que bueno, yo creo que puedes, al menos en mi caso, creo que mis redes o mi algoritmo me ha arrojado de todo un poco dentro de todo lo que está sucediendo en Venezuela, y pues bueno, hechos que pues tampoco dejamos de ver como lo de México. Y en México creo que es importante lo que está haciendo la selección y la alegría que le está dando a tanta gente. Y por otro lado, sí es digno de celebrar y hay que sentirnos orgullosos de nuestro país y también la labor que hizo México y que está haciendo México con sus rescatistas, con sus topos, con estos perros rescatistas allá en Venezuela y la labor que ha hecho toda esta gente durante muchos años en este tipo de labores es importante. México está presente y México ha abrazado a muchos, que no lo abracen a México de repente, pues es otra cosa. Que haya rivalidad en el fútbol, pues eso no es nuevo. Y la historia lo ha dejado ver así, pero sí es digno de sentirse orgulloso de lo que México también está haciendo más allá del fútbol, ¿saben? Entonces, pues bueno, ahora vamos a ver qué tal y qué sigue y esperemos que también pues se mantenga la congruencia. Creo que es importante. Así que, pues que entre nosotros, a nuestro alrededor, a quienes tengamos a un lado, pues pasar ese mensaje de ser conscientes, ¿no? Si te vas a ir a celebrar o si vas a ir al ángel o si vas a ir a eso, a esa celebración, pues hazlo bajo conciencia y cuidado y ojalá en paz y en armonía. Difícil, ¿no? Pero pues ya vimos a veces también cuáles son las consecuencias. Entonces, ojalá se propague un poquito más esa conciencia y no dejar de celebrar y de sentirnos orgullosos de las cosas que también un México o un país unido puede lograr. Y me parece que México puede y ha logrado muchas cosas cuando se une y cuando es consciente. Bueno, me voy a despedir con una canción de Rawayana que hemos estado escuchando. Al menos yo he estado escuchando, no tenía noción de la existencia de esta canción. Rawayana es una agrupación que a mí en sus inicios me gustó y sobre todo pues viniendo de Venezuela y pues esta como comunión con la música, luego los volví a topar con esta canción, la versión que hicieron de Sin Ti, ¿se acuerdan de King Chango? Que la hicieron junto a Willy de Cultura Profética, Enciclopedia, que además pues es venezolano también, gente y amigos de La Vida Bohème, otra banda venezolana, y pues Rawayana, que estaba como medio apenas arrancando como su onda acá en México. Y bueno, después siguieron su camino, pero luego su música los llevó a hacer cosas un poco más urbanas, que a mí ahí yo ya me no conecté. Sin embargo,
Ellos son una banda venezolana muy orgullosa de sus raíces, y ahora que hicieron, que ganaron el Grammy, no sé si ustedes se acuerdan, pero hicieron mención de muchas, muchas, muchas de las bandas venezolanas y músicos venezolanos que a ellos les abrieron la puerta, que los inspiraron para que hoy día pues sea una banda importante, ¿no? Reitero, estamos hablando de Rawayana. Y tienen esta canción llamada Tonada por Ella, que aparte viene en este disco que tiene fecha de 2026. Es una canción actual, y que la tonada es un canto, le llaman así, un canto de trabajo tradicional de los llanos allá en Venezuela. No se baila y se utiliza durante las labores en el campo. Para comunicarse con el ganado, para calmar a los animales, para ordeñar a las vacas y marcar, dice, el ritmo del trabajo diario. Así que, pues bueno, eso, a eso se le llama tonada. Hay una canción llamada Tonada de Luna que es muy tradicional en ese folclor venezolano, y esa canción la cantó Natalia Lafourcade hace poco en uno de sus shows, hace unos días. Y pudimos como por ahí checarlo, y Rawayana tiene esta canción llamada Tonada por Ella. Si tienen la oportunidad de ver el video, créanme que se van a dar cuenta pues también de lo que habla la canción y de lo hermoso que también es un país como Venezuela. Así que con esta me despido. Y pues seguiremos ahí al pendiente, al menos yo seguiré al pendiente de las cosas en torno a lo que está sucediendo en Venezuela, a nuestros queridos amigos y hermanos venezolanos, los que están aquí, los que están allá, los que ya no están, y pues también sintiéndome orgullosa de ser mexicana y de las cosas que también nuestro país puede lograr. Un abrazo a todos y gracias por venir.